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1: 7:07.
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0: 7:12.
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0: 7:12.

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1: De la canción de nuestra sonata. Vamos, chicos, con furia de amor. Y para nuestro amigo Pabellito, hoy nos acompaña el amigo John, con mucho cariño para todos ustedes. Gracias, chicos, ¿verdad? Y para todos ustedes, Yanecita Rupay. Vamos, chicos, furia de amor.

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2: 7:52. 7:52.

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1: 7:59.
2: ¿Y dónde están los hinchas de Sosibo Sacramento?
3: Gracias.
2: Arriba los racitos, muchas gracias, se ha molido glorioso. Y una

0: ay qué rico, rico, mami,
1: ay qué rico sabor,
0: ay qué rico, rico, rico, rico, mamá.
1: ¿Y dónde están los hombres solteros?

0: la cristal. Y ahora, y los hinchas universitarios de Burles.
1: La gente crema. Los misterios.
0: La gente crema.
1: Oye, Cookie. Ese oyeron. Ese Nilmer.

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1: Y 30 minutos.
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2: 8:52 minutos.

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3: 9:06.

dice Clavelito. Simplemente Clavelito.

0: la fuerte, la huevada.
1: Pero qué bonito, señoras y señores, de combinaciones de canciones.
2: ¡Wala!
1: Para ser el público maravilloso de Río San Juan del Ibercho.
2: ¿Cuál está fuerte? ¿Cuál está fuerte?
0: La cerveza, ¿qué está empezando, chaval? Hizo el clic, qué mierda.
1: Y ahora, señoras y señores, la cumbia y el sabor, allá, revoluciones.

0: Los Batales, mi amigo Muñecón. Acá Muñecón, acá. Salí. Un saludo para Chalís. El detective de la ley.
1: Se cierra tu garganta, chaparro. ¿Qué está pasando?
2: Para Chinato y Gorilo, la gente del 5 y medio. Buena liga,
3: para los guapos, arriba, guapos.
1: Acá hay agua.

0: Bienvenidos.
1: Luchito Malta.
0: Aquí está la exclusiva de la cumbia.
1: Oye.
0: Para Michelón, Tata Reyes, con cariño, ¿va?
2: Saludos a la gente de la Poder Río, saludando.
0: Toñito, rico lunes, feliz cumpleaños.
2: La madrina Marilu.

precio. El padrino Julio, la madrina Peggy, Lady. ¿Por qué llora tu corazón? ¡Lo sorprendimos!

vino Julio, su amor Pei, su engreída Lady, la gente de Jauja, cintura Lady, cintura.

Lo nuevo, nuevo, con Willy Coronación para ustedes con bastante cariño. Un gusto tremendo presentarlo en el aniversario del Rico María. Aquí está.

0: Gustavo Carlos Palomía.
1: Llevo ya mucho tiempo. Vuelvo a contar, viejo.
0: Sí.
1: Falsa
0: rata.

queridos amigos. Después de mucho tiempo, vuelvo a mi barrio viejo. Y aquí está mi gente.

0: ¡Qué bonito, señoras y señores! Padrino, por favor, padrino.
1: Que ni Dios ni el diablo lo quiere. ¡Va! ¡Aquí está! La exclusiva de la cumbia para ti, te lo quito, te tira tu cumpleaños.

0: Para mi gente bonita que sigue compartiendo con nosotros. Chanita, ay, Chanita. Pajarito.
1: Diego Sidley. Otra gallotina, con cariño. José Luis y Valencita. Abrón.

0: ¿Y dónde están las chicas solteritas? ¿Dónde están las chicas solteritas? Quiero ver. ¿Dónde están las chicas? Parece que todavía no, ¿ah? Parece que todavía no hay solteras, ¿ah? Todavía creo que no hay solteras. Media hora más, y
1: solteritas.
0: Así que,
1: mono.
0: Buena Nancy, feliz cumpleaños, Nancy.
1: Te llego.

Loquito Martín, somos Eddie, Jesús, y Amelia Calderejo, son Diego y Sura, Margarita, Jorguita Margarita.

0: y de nosotros. Y ahora partiré. Otro elegante golazo para ti, elegantonero. Y ya me voy, ya me voy. Tito Sánchez. Y de octubre. Y la gente sigue, sigue.
1: Bien alto.
0: ¡Qué rico! Llegó mi cosita, Harold. La gente va a llevar.

0: prisionero de tus labios, prisionero de amor. Muchas gracias, Eken, Tunita. Hola, Sandrita, con cariño. Gracias por la agüita.
1: ¡Ay! ¡Qué rico rumbo!

0: ¿Dónde están los amigos? Los amigos de nuestro amigo Pincel.
1: Claro que sí, saludos.
0: Pincel Junior. ¿Dónde están los amigos de Pincel Junior?
1: Saludos a la gente de Rico Manchay.
0: Claro.
1: A mi gran amigo Misael, Limer y Fabio, con mucho cariño. ¿Eh? La gente de Rico Manchay, con cariño.
0: Y ahora yo quiero saber dónde están los amigos de Pincel Junior. Con las manos arriba, señores, con las manos arriba. ¿Dónde están los amigos de Pincel Junior? Los amigos, los verdaderos amigos. ¿Dónde están los familiares de Pincel Junior? Un grito a las chicas, un grito. Chica que no grita es marimacha. Un grito a las mujeres. No escucho más fuerte, un grito a las mujeres. No hay mujeres, carajo. Ahora con los hombres. Un silbido a los hombres. Hombre que no sirve es mariconcito y le sube el voto. Ya saben, ¿ah? Y ahora, una vez más, con los hombres, un silbido a los hombres. ¡Ay, hombre, carajo!

0: ¡Feliz cumpleaños, Junior!
1: Evelyn, con mucho cariño.
0: Buena, Cristian.
1: Marido.
2: Julio Corrás, Omar.
0: Julio. Hola, Huguito Carrás.
1: Huguito.
2: El chinito y el balero.
1: Hola, Nelson. Huguito.

0: Ganosito y Somo Pamela. Buena Ganosito, mami. Lo máximo. ¿Cómo te quiero? Buena Ganosito, Somo Pamela.
1: Algo quieres.

0: Yo creo que ustedes son testigos, tienen buen oído y se dan cuenta que este es algo diferente.
1: Ahí ya producciones, hermanito Coronel.

0: Fran Catiotti.
1: Elegante.
2: Osito Producciones.
1: Leito.
2: Osito.
0: Mr. Popo.
2: Yo soy Anomo Sangón. Yo soy Brian.
1: Che.

0: nuestros hermanos de Producciones Sebas. Están con nosotros nuestros hermanos de Producciones Sebas.
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0: señoras y señores. ¿Qué tal? ¿Qué tal emoción?
1: Es
0: tal
1: la voz del amor. Aide Raimundo, con sentimiento para todo el Perú.

0: invitación alguna. Aquí está la exclusiva de la cumbia de Luchito Maita. Y hoy celebrando mi onomástico con la gente de la 65, Rico Huáscar, Bonito Canto Grande, Bailey Josa, Aya Producciones.
1: Palomita,
2: Josecita Magoiga, salud.

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Seguimos, seguimos. Seguimos con la cumbia, seguimos con el sabor. Porque aquí está la voz de oro. Aquí está la leyenda viviente. El creador del estilo chacalonero. El gran Alfonso Galante. Chacarli. Sus estrellas. Oye, qué buena. Para ti con mucho cariño, señora Irma Osorio. Feliz. Feliz 50 añitos.

0: suerte del gallo que tienen otros.
1: Ya no sufra, loquito.
0: Salud, Vanessa.
1: ¡Chira, Gaby!

0: 5:18.
1: La voz sentimental de Pau Carbandrita para Huancavelica, Ayacucho, Cusco, Andahuay.

y 25 minutos.

0: hacemos tres surramos los Bayern Domo año 2010. Y Gil, y Gil, y Gil, para ti, señor mayordomo, con mucho cariño, y la señora mayordoma para Sebastián Giraldo y para Graciela Bravo, los mayordomos del año 2010, con todo cariño.
1: Vamos a la familia Landeo, por Ayacucho. Vamos, vamos, esa alegría. Y mayo estaremos en Huacoy con la familia Landeo. Olímpico de Huancayo.

0: Se armó la jaranda.
1: ¿Ahora qué dices?
0: ¡Vámonos! Los hombres van ganando, pues. Los hombres van ganando.
1: Y a ver, yo que te dije, cuando tocan los olímpicos hay que traer dos pares de zapatos, dos polos, dos pantalones.
0: Todos dos.
1: Todos dos.
0: Todos dos.
1: ¿Ya tú ves cómo está? Viene con frío y ahora sale. ¿Ah? Todo caloroso.
0: Y toma helada todavía.

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2: 5 y 52 minutos.

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1: 5 y 57 minutos.

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1: 5 y 59 minutos.

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4: 6:06.

0: 6:11.
1: Ri y Andresito Producciones, los Tigres de la Filmación, están llevando toda esa secuencia del año 2013. 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
2: Julio Guachos, Villa de Arma, Tantará, la familia Canales.
1: La Parrandita Chelera, para bailar y gozar.

0: Olímpicos de Huancayo. Y la barrandita chelera que acaba de terminar. Bueno, felicitaciones a todas las parejitas que están degustando ese agradable momento.
1: 6:23 minutos.

porque a mí a veces se me olvida. Y a nuestros amigos les digo que estás en casa. ¡Salud, María Borja!

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1: Había un hombre que durante años guardó un reloj que incluso estaba viejo y rayado. Pero un día alguien le preguntó, ¿por qué cuidas tanto un reloj tan viejo? Y él respondió, porque no importa cuánto cuesta este reloj, sino lo que me recuerda, que el tiempo no vuelve. Y eso es una verdad muy grande, porque definitivamente cada día nuestro tiempo es más valioso, porque cada día queda menos tiempo. Y a veces vivimos como si tuviéramos tiempo de sobra. Dejamos para mañana esa llamada, ese abrazo, ese momento de comenzar el sueño que Dios nos entregó, ese perdón, ese voy a cambiar, ese buscar de Dios. Pero sabes, la vida no se cuenta solamente por los años que hemos vivido, sino también por lo que hacemos con los días que Dios pone en nuestras manos. Por eso Moisés hizo una oración que me parece justa para esta dosis. Y él dice, enséñame a entender la brevedad de la vida para que crezcamos en sabiduría, hablándole a Dios, hablándole al Creador. Eso está en el Salmo 90:12. En otras palabras, Moisés le dice, enséñame a entender que este día importa. Y tal vez hoy estés cansado o cansada. Tal vez esa lucha que no se da, eso que has llorado, no sé. Has tenido que comenzar tal vez nuevamente y a lo mejor estás pensando en renunciar, pero necesitabas escuchar esto. ¿Por qué? Porque no puedes desperdiciar mirando cuánto falta, sino mirar cuánto has avanzado. Porque cada oración que has hecho cuando nadie te escucha, esas lágrimas que han rodado en tus mejillas, esa puerta que no se abre, no sé, ese cada no que se ha presentado en tu vida o cada mañana en la que volviste a levantarte, hace parte del camino. La Biblia dice también en Gálatas 6:9 que no nos cansemos de hacer el bien, porque a su debido tiempo vamos a cosechar las bendiciones si no nos damos por vencidos. Y yo creo en esa palabra, yo creo en lo que dice la Biblia. Quizás todavía no hemos llegado, pero estamos más cerca. Y quiero que guardes esto en tu corazón. Un día vas a mirar hacia atrás y vas a sonreír y te vas a decir, felicitaciones, qué difícil fue, pero lo logré. Y quizás entonces entenderás que hubo días que parecían insignificantes, pero Dios los estaba utilizando para llevarte hasta allí. Así que hay que vivir, hay que amar, hay que perdonar, hay que abrazar, hay que intentarlo otra vez. Pero lo más importante, hay que buscar a Dios y que no desperdiciemos ese regalo de hoy esperando que llegue un día mejor. Porque el tiempo vale más cada día, porque cada día queda menos. Padre, gracias por regalarme este día, gracias por permitirme hacer esta dosis. Gracias por la persona que me está escuchando, bendícela. Y ayúdanos a no desperdiciar nuestra vida en aquello que no vale la pena. Y a perseverar cuando el camino se haga fácil. Padre, danos sabiduría para vivir cada día con propósito y con fe. Y cuando sintamos deseos de rendirnos, recuérdanos que contigo todavía podemos avanzar. En el nombre de Jesús, amén. Te quería hacer una pregunta. Ya tienes el libro de la dosis.
2: Pero yo aprendí algo. Cuando Cristo dirige tus pasos, no necesitas correr detrás de nadie.

Son las 7 y la mañana, 7 y la mañana, mis amigos, 7 y la mañana, 7 y la mañana con 2 minutos. ¿Qué tal Villarrica? Buenos días, Villarrica, ¿cómo apareció mi pueblo querido de Villarrica? Un poco anulado, un poco con miedo, me dicen, profesor, está un poco temeroso el clima, el ambiente. ¿Qué está pasando? ¿Por qué? ¡Caramba! Ya estamos al aire nuevamente, ya estamos nosotros para poder compartir esta hermosa mañana. De acá unos minutos sale el sol, por supuesto que sí. Atiendo a mis amigos, el día de hoy tenemos entrevista programada también a Luis Solís. Estará acá en nuestros estudios para conversar justamente todos sus planes que viene, que tiene también en estas elecciones. Y a propósito, le acaban de ser publicadas unas encuestas que le estarían dando, de acuerdo a la opinión pública de Villarrica, como uno de los favoritos aquí en el distrito cafetalero de Villarrica. Todo este detalle, por supuesto, les estaremos dando minutos más adelante. De igual manera, a las 8 de la mañana tendremos también la entrevista programada con Jaime Luis Almerco. Estará en nuestros estudios, por supuesto, acompañado también de sus planchas de regidores. Y a las 9 de la mañana va a estar con nosotros Carmencita Lara. Carmencita Espinosa, de la agrupación Renovación. Ella se presenta como candidata justamente a la consejería de nuestra región de Pasco. Nos indica que también estará con todo el equipo desde Oxapampa, estarán presentes aquí en nuestros estudios. Así que ya sabes, no te la puedes perder, mis amigos, para nada. Esta es entrevista programada para el día de hoy a partir de las 7:10 de la mañana.

Atención, mis amigos, ¿eh? De igual manera, una cosa bien impresionante lo que está pasando. De veras que sí, ¿no? Una cosa bien impresionante lo que viene pasando en nuestro distrito cafetalero de Villarrica. De veras, ¿no? Nos dan a conocer. ¿Se acuerda que días atrás se estaba tocando el tema del Camal Sol de Oro de aquí de Villarrica? ¿Sí o no? ¿Se acuerda, no? Bueno, pues dijeron que ya se había cerrado, de que tenía problemas, que tenía deudas de más de 100,000, etcétera, y etcétera, y etcétera, y cosas. Incluso dijeron que ya se había cerrado, ¿no? Ya estaba cerrado prácticamente la opción de usar el camal de aquí, en este caso del Distrito Capitalista de Villarrica. ¿Pero qué pasó de ese tiempo a la fecha? ¿Qué sucedió? ¿No? Que el día de ayer, a través del Ministerio de Desarrollo y Agrario, presentaron, y de Senasa, presentaron en este caso la responsable, la gerenta general del Camal Sol de Oro, la señora Elena Parina Fonseca, presentaron un documento, ingresaron un documento, dando a conocer, en este caso, que comunica con la continuidad de actividades de Camal Sol de Oro de SRL en Villarrica, Oxapampa, Pasco. ¿What? ¿Cómo? ¿Qué? A ver. Tranquilo, ya, tranquilo, a ver. ¿Cómo es eso? Que se va, se ha cerrado, no se ha cerrado, y ahora resulta que el día de ayer, ¿no? Han vuelto, en este caso, a plantear de que siguen en actividad. De veras, pues, sorprendente lo que nos están comunicando, ¿ah? ¿Eh? Y damos a conocer justamente lo que la población debe de enterarse en esta oportunidad. Atento, mis amigos, son las 7 de la mañana con 6 minutos en tu espacio informativo de La Voz del Pueblo. Así que el Camal Sol de Oro, camal privado, por cierto, no va a continuar en actividad. ¿Qué pasó entonces? Por ahí la gente nos dice, profesor, entonces, ¿qué ha estado sucediendo? ¿Toda una artimaña de querer incrementar los costos de repente porque ofrecieron en venderla? No querían alquiler, no, querían venderla, y querían vender a un precio exorbitante. Nos decían, profesor, es un precio sumamente caro, ¿no? Que no es posible de que puedan, en este caso, no tener a bien de ofrecerlas. Y no querían para nada, me decían, en este caso de ser contratada. De veras que sí. Entonces, ante esto, nos extraña bastante ahora el documento presentado el día de ayer por la gerenta, la señora Fonseca, ¿no? Pidiendo o comunicando la continuidad de actividades del Camal Sol de Oro Villarrica. ¡Ay, ay, ay! Impresionante, ¿sí o no? Ante esto, nos extraña, bastante decíamos, ojalá que la municipalidad también pueda, ¿no?, organizarse y dar cuenta. ¿Qué está pasando ahí, señores de la Municipalidad Distrital de Villarrica? ¿No? Sería interesante de que puedan, ¿no?, indicar qué es lo que sucede, ¿no?, con este camal. Yo sé que es privado, eso es lo que sabemos, ¿no? Por ende, depende justamente, ¿no?, la prohibición que se da. Atento, mis amigos, ¿sabes? Así que vamos a ver qué es lo que va a pasar al respecto de todo esto que damos cuenta el día de hoy acerca de lo que significa la continuidad de actividades del camal de aquí de Villarrica Sol de Oro.

Atento, mis amigos, ¿eh? Entonces, bastante cuidado con lo que vamos a conocer, ¿eh? Ha presentado bajo dos condiciones, ¿no? La intensificación, dice, de la fiscalización, solicitar que de manera conjunta con los gobiernos locales y el Ministerio Público se ajusten operativos drásticos para la clausura y erradicación definitiva de los mataderos clandestinos de la zona, los cuales eviten todo control técnico y operen al margen de la ley. El otro es el acompañamiento técnico, requerir asistencia y supervisión continua en nuestra planta para garantizar que nuestro proceso siga cumpliendo rigurosamente los estándares de inocuidad exigidos, sirviendo como un modelo de garantía sanitaria frente a las actuales exigencias ambientales de la UEFA y otras instituciones gubernamentales. ¿Qué está pasando? Camal de Oro de Villarrica reafirma, ¿no?, la continuidad de sus actividades mientras anunciaba que se cierra, mientras que anunciaba que se tenía que vender a un precio exorbitante. Ahora dice, vamos a continuar. ¿Habrá sido manera de presionar, ¿no?, a que nuestras autoridades, como el caso de la municipalidad, pueda decir, oiga, ¿qué pasa acá?, ¿no? Entonces, lo mejor lo alquilamos. No, señor, no te vamos a alquilar. Si desea, te vendo. ¿Cuánto cuesta? Un cucho de plata. Se asustaron. De veras. Y más con todo el problema que tiene. Está en franja marginal, tiene deudas, y todavía tenía que pagar un cucho de plantas. ¡Wow! Impresionante, ¿eh? Bueno, la continuidad favorece a nuestros amigos, en este caso, de los que venden carne, ¿no?, que se benefician en esta parte, ¿no?, o se matan en este camal. ¿Sí o no? A nuestro pueblo de Villarrica, porque nos decía, profesor, precio de la res, ahora estamos como Dubái, ¿no?, precio de oro. Cuesta un dineral un kilo de carne de res, porque ahora tenemos que mandar a la Merced, es lo que nos decía uno de los ganaderos, tenemos que mandar a la Merced. No, regresarlo de la Merced tiene que tener con cámara frigorífico, ¿no? Entonces nos cuesta. ¿Y por ende de dónde va a salir? No va a salir de nuestro bolsillo, pero no va a salir acá del mismo producto. Y por ende el precio era exorbitante. ¡Wow! ¡Dios mío! Pero por lo pronto, Villarrica aparece con esta noticia de que el camal va a continuar. Y el resto ha sido solamente momentos ya de querer sacar un poquito más de... ¡Ay, ay, ay! ¡Ay, ay, ay! ¿Habrá sido una más del Chavo del 8? ¡Qué bonita vecindad! De que, bueno, pues ahora que la única que me va a comprar y tiene plata es la municipalidad. Y ahora, ¿cómo le salió el tiro por la culata, no? ¿Cómo le estará saliendo el tiro por la culata? Porque no ha sido posible que lo iban a vender. Así que lo único que le queda es continuar. Es su empresa. Imagino que han hecho estudios de mercado, ¿no? ¿Cómo es lo que tiene que continuar? ¿Qué es lo que tiene que hacer? Sí o no, mínimamente estudio de mercado. Y no creo que se haya aventurado a tener una, ¿no?, un camal privado, sabiendo que tiene pierde. ¿Sí o no?

0: Atento, mis amigos, son las 7 de la mañana. 7 de la mañana con 12 minutos. Empezamos nuestra transmisión también a través de las redes sociales, vía Facebook, Radio Shalom. Empezamos con esta entrevista gracias a nuestros amigos quienes nos están ya, quienes se vienen enlazando. Muchísimas gracias a través de las redes sociales. Ya estamos en esta oportunidad con el candidato de Luis Solís, Luchito Feliz con el Agro Feliz, que el día de hoy está acá en nuestros estudios para poder conversar justamente de todo lo que viene desarrollando su campaña política. Y además también, ¿no?, ante la coyuntura del momento, por ahí nos han pasado un dato, ha salido una encuesta desde Cerro de Pasco que se ha venido ejecutando en todas las provincias y Villarrica no ha estado ajeno, y que estaría apuntando de que Luis Solís sería uno de los favoritos en esta encuesta, de veras que así, ¿no? Entonces, vamos a ver qué es lo que nos dice Luis Solís, que ya se encuentra en nuestros estudios, por cierto, para conversar de este tema y otros temas más. ¿Qué tal, Luis? Buenos días, bienvenido.
1: Buenos días, profesor Ronald. Bueno, saludar por su medio informativo, pues a todos mis hermanos agricultores, a mis hermanos del sector salud, del sector educación, a mis hermanos transportistas, ¿no?, a mis hermanos también del mercado de abastos. Un saludo cordial a toda mi población de Villarrica en esta mañana un poco friolenta.
0: Sí fui, pero ¿qué pasó, Luis? Usted viene siempre con la sonrisa, trae el sol y ahora vienes friolento y el clima te acompaña.
1: Claro.
0: ¿O de qué estás triste?
1: No, dice, a mal tiempo, buena cara, mi estimado Ronald.
0: Híjole, esta noticia del Camal, por ejemplo, ¿cree que qué opinión se merece? ¿Una noticia buena, una noticia sorprendente, una noticia que de repente va a ayudar a la población?
1: Bueno, si se llegan a buenos puertos, creo que va a ayudar bastante a la población, ¿no?
0: Pero esto es de la empresa, la que ha sacado, en este caso, Camal Sol de Oro, este comunicado, de la continuidad. No es que hayan vendido a la municipalidad, porque creo que era esa la intención. No me vendé porque no quería para nada el alquiler, ¿eh? Por eso nos sorprende esta noticia, Villarrica, de que el Camal va a continuar, Solís.
1: Bueno, si se ha llegado de repente a este entender de, ¿no?, felicitamos de repente la predisposición, porque de una u otra manera necesitamos, pues, ¿no?, de que pues se tenga un Camal, ¿no?, como tal. Y bueno, como usted mismo lo menciona, es particular. Bueno, si hayan tomado consideración dentro de ello, para nosotros pues es de bastante beneficio.
0: Claro, es especial para nuestra población, ¿no?
1: Así es.
0: Porque ya se había incrementado el kilo de carne de res, Solís.
1: Es que tenía que, como no había el espacio, tenía que ir a la Merced y todo eso, como usted mismo, hay veces, pues, ¿no? Los perjudicados somos, pues, la gente que día a día, pues, vamos, ¿no?, a hacer estas compras de, en este caso, pues, de la carne, ¿no?
0: Sí, pues, indudablemente que sí. Por eso es que, de una u otra manera, ¿no?, nos alegra esta respuesta de tener aquí en nuestro pueblo el día de hoy. Bueno, por otro lado, ¿cómo va el ambiente político? Cada vez se va calentando más, ¿no? Por ahí un candidato anunció de que, ¿no?, había tres grupos políticos que le habían hecho un desastre, denuncia por acá, apelaciones y toda la cosa. Lo cierto es que los han considerado malos. Y sacando cuentas, llegamos a uno de los partidos de repente de que usted está participando, ¿no? ¿Cómo lo estás viendo?

0: respeto, pues que participemos todos los que estábamos inscritos, ¿no? Pero hay veces en el proceso, de repente no se ha tomado bastante consideraciones algunos temas, pues que el Jurado Nacional de Elecciones lo haya, ¿no? Le haya tomado. Entonces, creo que de una u otra manera ahí también ha habido bastante, de repente, no tanto de repente la consideración de la parte legal. Bueno, esos temas cada uno responde, ¿no? Pero en particular, nosotros no tenemos ningún inconveniente con ningún partido. Nosotros nos enfocamos a nuestro proyecto político, a nuestro plan de gobierno. Y la población misma conoce bien de cerca todos los trabajos que venimos haciendo en el campo, ¿no? Nosotros no nos enfocamos a la guerra sucia, no nos enfocamos, muy a pesar que a nosotros nos han golpeado duro, muy a pesar que sabemos de la persona de dónde viene, ¿no? Y tenemos todas las evidencias, ¿no? Pero no me gusta, solo Dios sabe de la forma que están actuando con nosotros y valgan verdades, pues no solamente Dios nos encaminará en el buen sentido, pues en el camino correcto. Y en esa senda estamos, profesor Ronald.
1: Égale. No, interesante. De verdad que sí. No, porque llama la atención. Uno, porque ha mencionado, aunque no ha dado nombres, ¿no? Pero ha mencionado tres partidos políticos y prácticamente sacando quienes están en carrera, pues están ustedes de una u otra manera, ¿no? Pero yo he llegado hasta dos partidos. Me falta un tercer partido. Decía, pero ¿cuál de los partidos? Descartando los que están como candidatos, de veras no encuentro la tercera. Y por ahí me decían, profesor, es que la tercera no es de acá. Pero ha dicho que tres partidos. ¿Y dónde es? De Oxapampa. ¿Ah? ¿Cómo? De Oxapampa. Y ahí sí empezó el problema. En Oxapampa, ¿qué partido político estaría, le convendría de repente de que no participe, no se divida, por ejemplo, en la militancia, ¿no? Habría que analizarlo eso, ¿ah? ¿Eh? Ahí me he quedado todavía. Pero vamos a ver más adelante cómo pasa, qué va a pasar. Ahora, sí.
0: Sí, profesor, yo siempre menciono, hay que tener paz y tranquilidad en cada uno de nosotros para así predicar lo bueno en la familia, en la sociedad. Particularmente yo no soy de las personas de tener rencor, odio, muy a pesar, ¿no? Nos atacan, nos dicen, ¿no? Yo siempre, nuestros padres nos han enseñado valores, nos han enseñado disciplina. Nuestra segunda casa ha sido los profesores que también nos han inculcado valores, disciplina, y siempre con la humildad que me caracteriza, siempre austeros en el tema político, estamos pues trabajando y gracias a mi equipo, pues que día a día venimos trabajando pues incesantemente pues para que esto se haga realidad y que Villarrica gane, pues, ¿no?
1: École. Ahora, esta coyuntura no nos ha permitido también, ya que mencionas de valores, mi estimado Solís, ¿no? Nos ha permitido ir evaluando qué perfil debe de tener nuestra autoridad. Porque en el transcurso de todo esto que hemos tenido las entrevistas hasta el momento, casi, ¿quién se me ha escapado? Ninguno, a todos he entrevistado, ¿ya? Y puedo decir que hay algunos que están equivocados, ¿no? Son intolerantes, de veras, no aceptan una opinión diferente, ya, a lo que él está teniendo, son muy impositivos, de veras, ¿no? El político tiene que ser más, yo pienso que tiene que ser más que se acerque y todo, ¿no? Pero
0: Correcto.
1: así, impositivo, ¿no? Incluso hasta mentiroso, de veras, no sé, las ansias de llegar al poder, no sé qué tan rico debe de ser, no escatiman esfuerzo, ¿ya? Y detrás se huele a la presencia de empresarios, quienes apuestan, ¿no? Ya sabemos para qué. Detrás se huele porque hay campañas de veras con gigantografías regadas así a cada paso. No, nos extraña bastante. ¿Qué perfil debe tener un candidato que debe ser nuestra autoridad, mi estimado para usted?
0: Profesor Donald, en verdad a mí la experiencia de la vida me ha enseñado de ser autoridad desde los 19 años. Y usted lo que menciona es muy cierto. O sea, en el sentido de que si nunca he sido autoridad, ni siquiera de mi localidad, de mi anexo, de mi centro poblado, menos voy a saber pues de lo que menciono dentro de un plan de poder cumplir. Mi persona, como Luchito Solís, siempre llega, incito, al Perú profundo, a dialogar. Yo puedo plantear ciertas necesidades acá, en esta carpeta, que va a ser matemáticamente 2 más 2 va a ser 4, pero tú llegas al campo, la realidad es diferente. Y justamente, cuando aprendemos eso, cuando hemos tenido cargos, cuando hemos trabajado con la sociedad y cuando nos hemos embarrado las botas con ellos y sabemos la realidad, lamentablemente, digamos con toda sinceridad, ahí se ve. ahí se ve de que el compromiso del agricultor como tú con llevar y poder motivar

0: y poder hacer realidad de los trabajos que se vienen desarrollando. Hace poquito, profesor, estábamos en San Lázaro, una carretera, bueno, hasta cierta parte está firmado, pero hay una parte que está, pues...
1: Pésimo.
0: Pésimo, ¿no? Entonces, llegamos 7:30 de la noche y la gente te esperaba con esas ansias de escuchar, de esa motivación, qué poder solucionar ese problema. Y mira... Válgame, yo he ido con mi camioneta y me he embarrado, nos hemos atollado. Ahí se ve. Acá podemos andar, de repente decir muchas cosas bonitas, podemos maquillar bonito las cosas. Al gallo se ve en las canchas, se ve in situ donde esa gente sufre, padece, cómo carga su producto. Y hemos vuelto cargado café, inclusive en Cereza, ¿no? Ellos cargaban hasta cierto lugar, ¿no? Y mira, hemos llegado acá casi las 10, 11 de la noche. Y de verdad, ahí se ve al gallo, ¿no? Ahí se ve a la gente que sí se pone las botas, como dice, en lugar de ellos.
1: Claro. Ahora, te hablaba justamente del perfil de la autoridad, ¿no? Imagínate lo que acabas de comentar. Yo como propietario o como poblador de esa zona, que llegue una lluvia abismal, me embarro, me caigo, llego mojado, mi producto cuando llega mojado, no puedo venderlo bien, me voy a quejar con el alcalde, con todo ese coraje, esa rabia, voy y le increpo, señor alcalde, ¿cómo es posible que esto y el otro? Con razón.
0: Correcto.
1: Que lo está viviendo.
0: Así es.
1: Pero si tengo un alcalde intolerante, un alcalde vertical, ¿crees que me va a escuchar o me botará patadas de repente de ir a sus oficinas?
0: Justamente ahí viene la desmotivación. El agricultor viene cargado de problemas, de su carretera, puede ir de una carga familiar, de salud y tantas cosas. Y particularmente le desatiendes a ellos, de verdad, es justamente que ellos me dijeron frontalmente, Solís, el primer candidato que ha llegado aquí y comparte con nosotros la pobreza y eso queremos. Y nosotros, profesor Ronald, nosotros ya venimos trabajando en carreteras, venimos trabajando en gestiones, venimos trabajando en muchas cosas, ¿no? Y esa es la vocación de servicio y tener conocimiento y causa. Porque valgan verdades, como usted decía, nosotros como autoridades tenemos que conocer de a fondo y vivirlo en carne propia las necesidades de ellos. Es por eso nuestra preocupación. Nosotros estamos llegando in situ a todos los lugares más aledaños, porque ahí la gente sufre, ahí la gente de verdad no pueden cómo sacar sus productos. Estuvimos en kilómetro 93, Ubirique, la frontera entre Perené, y mencionaban, ¿no? Mira acá, como somos frontera, se echan la pelota, ¿no? Que tú perteneces a Villarrica, no, que tú perteneces a Perené, mira, en abandono. Para eso hay los convenios marcos, para poder apoyarlos, ¿no? Entonces, nosotros estamos llegando a los lugares más distantes, creo, porque yo particularmente conozco de cerca toda esta situación del abandono de las carreteras. Es por eso que de una u otra forma nosotros vamos a comprar este tractor Oruga para rehabilitar y hacer pues aperturas de carreteras, que es muy importante.
1: École, te estás desviando de mi tema, ya sé por dónde vas, sin vergüenza. No me quieres responder a la pregunta directa, ¿no?
0: No, parte de eso, profesor, yendo al tema, el perfil de un candidato es conocer a fondo. Mira, valgan verdades, nosotros dentro de la gestión...
1: Ser permisible, de repente, con esa palabra, permisible.
0: Sí,
1: ¿crees correcto. Que puede ser
0: la palabra la correcta? Mira, el 70%, profesor, son gastos corrientes. Con el 30% que tú tengas, no vas a hacer muchas gestiones. Muchas veces prometemos tanto, exageramos tanto, o decimos, no, vamos a comprar 50 mil galones de combustible, pero ¿sobre qué base vas a comprar? Entonces, tienes que empezar con un tema de la planificación, y la planificación es tener una data de información exacta, pues en todas las carreteras, lo que es R1, R2, lo que es una troncal, y sobre eso, francamente, tener una data exacto y que te permita pues trabajar con bastante responsabilidad.
1: École, indudablemente que sí. Por eso hay que manejar ese perfil de la autoridad, que tiene que ser tolerante, ¿no? Que tiene que ser versátil, amoldarse a la necesidad de su población, sino cómo llega, no cómo lo vive. Porque vuelvo a decir, me estoy sorprendiendo bastante ver en la actualidad candidatos así drásticos, verticales, no entendibles. ¡Qué
0: es
1: bárbaro!
0: Lo que dices, profesor, la mejor forma del desarrollo de un país es el diálogo. Muchas veces, como usted dice, ¿no? Tú no puedes imponer al pueblo, tú tienes que socializar con el pueblo. Las autoridades que vienen Muchas veces vienen hasta con el pasaje y no tienen ni siquiera para almorzar. Y muchas veces van con la mano vacía y ¿qué dicen, no? Su gente, hemos colaborado y has venido sin nada. Y eso es lo peor, que de repente ya se hace un conflicto social dentro de su comunidad. Y nosotros justamente vamos a hacer, a eso obedece, hacer las reuniones descentralizadas para de repente minimizar de que lleguen todavía acá hasta Villarrica, sino dar soluciones inmediatas en los centros poblados, ¿no? Hacer un cabildo abierto para que las informaciones sean veraz. Y acá la atención, profesor, tiene que ser inmediata, ¿no? Que nuestros profesionales justamente para eso obedecen.
1: Que lo puedan atender a la población.
0: Correcto. ¿Sí, nuestros no? profesionales tienen que ser profesionales competentes, que también no solo sepan la parte técnica, sino la parte política, la amabilidad de cómo apoyarlos a este, dar soluciones inmediatas, ¿no? Entonces, pero si el alcalde es pedante, ¿no? De una u otra manera no da soluciones inmediatas, ¿qué puedes esperar de todo tu equipo? Entonces, yo particularmente siempre llevo al diálogo, profesor, no soy la persona que pues impongo, o si alguna pregunta me hacen, yo felicito, profesor, mira, recuerdo acá en Ñagazú, el año pasado, una señora, la señora Jesús, me recuerdo, cuando llegamos y hablamos de política, y me dijo tajantemente, mira, ¿sabes qué? Acá todos los políticos son mentirosos, todos vienen, prometen, dicen que si llegando vamos a cumplir, y tantas cosas así. Yo le felicité, profesor Donald, porque la verdad es eso, ¿no? Prometen muy bonito y dicen las, y al final no hacen nada. Uh-huh. Y lo hemos cumplido con su carretera, lo hemos cumplido con su estadio. Hoy en día la señora dice, qué bien, ¿no? Sin ser autoridad, lo has hecho. ¿Te das cuenta? Y necesitamos vocación de servicio. No necesitamos gastar tanto dinero todavía para hacer una campaña política. Más antes nuestros padres trabajaban el trueque, el hualpo, el aini. Lo conozco perfectamente porque ahí aprendí a trabajar. Aprendí realmente cómo es este trabajo forzado, y es por eso para mí no es novedad de trabajar y decir que con los agricultores sí se puede trabajar en conjunto, en unidad, y para que pues se desarrolle su comunidad y todo en su conjunto.
1: École, ¿no? Entonces, en uno de los perfiles, lo que acabamos de mencionar, no ser tratable, que no atienda a la gente, no los haga esperar. Alguien decía, no, es como Diosito, dice, ¿cómo así? Que sabemos que existe, que tiene un alcalde, tenemos un alcalde, pero como Diosito, tampoco sabemos que está, sabemos que existe, pero no lo vemos. Y al alcalde tampoco lo ven, ¿no? Para supuestamente de viaje. Pero bueno, nadie te ha puesto un arma, pues, ¿no? Para que puedas presentarte, ser autoridad. Para eso tú estás asumiendo la responsabilidad que no vas a tener noche, ¿no? Que vas a dormir placenteramente en tu camita, no vas a tener un día que a las 6 de la mañana o a las 4 de la tarde o a mediodía tienes que salir a atender a la gente, o un día sábado, o un día domingo, o un día feriado. No, tienes que salir a atender a la gente.
0: Así es.
1: O es que va a tener un horario también, mi estimado.
0: Profesor, mira, nosotros vamos a planificar los días lunes y martes, van a hacer la atención a toda mi comunidad, porque también tenemos que hacer gestiones como corresponde. Pero sabiendo ya los días, las fechas indicadas donde va a haber atención, los agricultores o los dirigentes van a venir, ¿no? Ya no van a venir, pues, como usted mismo menciona, hay veces salen a media semana y vienen las autoridades, no le encuentran al alcalde. Tenemos que planificar. Justamente la planificación hace de que, pues, podamos llegar a la eficiencia.
1: École. Ahora, en este perfil, ¿no?, que estamos hablando, que debe tener nuestra autoridad, ¿no? En el caso de usted, que está haciendo el trabajo, que está llegando a las localidades más alejadas, ¿es la primera vez, Luis, que llegas a estos sitios o ya has tenido oportunidad de llegar?
0: Yo ya llegué, sincero, ¿eh? Mira, a San Francisco, a Puey, a Yuncumás, ya llegué, a San Lázaro recién llegué, ¿no? En esta semana que pasó, igualito a Santa Elena, ¿no? Es que está frontera ya con Oxapampa, ¿no?
1: Claro.
0: Entonces, hemos llegado. También hay Churumazú también, ¿no? Es el otro sector.
1: Alto
0: Churumazú.
1: Porque si habla de Churumazú, Churumazú va a estar por el otro
0: claro,
1: lado.
0: Claro, correcto, ¿no? Mm. Bueno, eso fuimos el año pasado, todavía hemos visitado. Entonces,
1: ¿y qué de fuiste? ¿A qué fuiste? ¿De paseo?
0: No, si no nos invitaron a una actividad, ¿no? Uh-huh. Entonces fuimos también a unas reuniones también que hacen descentralizadas. Entonces fuimos para ver, ¿no? Porque ellos padecen bastante en su carretera. Y es una carretera corta, pues, ¿no? Desde Ñagazú, pues, que sale ahí a una parte de Oxapampa. Entonces, Es un tramo cortísimo, ¿no? Pero en verdad producen bastante palto, plátanos, ¿no? Y entonces, para mejoría de su carretera y poder ver claro. también, ¿no? De cerca. Y hacer el turismo, ¿no? Que es un acceso muy bonito, entonces, y también consta pues, con bastante material también ahí, ¿no?
1: Para en el sector de San firmado. Pedro de Pichanás, que tiene tres sectores, y has mencionado tres, ¿no? En el sector Azulís. ¿Qué has encontrado, mi estimado?
0: A Solís aún todavía me falta llegar a ese sitio, ¿no?
1: ¿Te mencionó que has llegado?
0: No, a Solís todavía no ha llegado.
1: ¿No has llegado?
0: Sí, en esta semana vamos a llegar.
1: Ya.
0: Entonces tenemos.
1: ¿Hay puente ya para Solís? ¿Qué sabes?
0: Sí, hay puente, pero bueno, es estrecho para pasar una camioneta, nomás exactito.
1: ¿Sí?
0: Sí. Entonces, eso es lo que me comentaron.
1: Para
0: ¿no?
1: tu buena suerte, para tu mala suerte, mi estimado Solís, el quien te habla ha trabajado en el colegio.
0: Ah, mira.
1: Yo he sido el director de ese colegio.
0: Ah.
1: Así que me la conozco, por eso Azulí, San Francisco, San Pedro y Pichanás, ¿no? Bella Esperanza, por mi amiga, la más brava que estaba, que tiene su restaurante ahí, ahora creo que, no sé si continúa la famosa Flaquita, por ejemplo, que le decían.
0: Ah, okay.
1: No sé si lo has conocido, ¿no? Pero bueno, en San Francisco, Azulí te falta entonces.
0: Sí.
1: ¿Y San Francisco?
0: San Francisco, tenemos el día 18 una reunión.
1: Vas a estar, pero sí. Me has mencionado que ya has estado.
0: San Pedro y Pichanás.
1: En San Pedro y Pichanás, ya.
0: Sí. San Jerónimo, ¿no? Uh-huh. También estuvimos el año pasado, bueno, en el encuentro de Opiat, ¿no? Entonces, sí hemos visitado todas esas zonas ya, inclusive el kilómetro 96, lo que es Ubiriqui, ¿no?
1: No.
0: Y también Alto Ubiriqui, toda esa zona ya hemos visitado.
1: École. No, indudablemente que sí. Me están mandando unas imágenes. Atención a nuestras autoridades, ¿eh? Hablando de Camal, hablando de permiso y autorizaciones. Me mandan unas imágenes de un carrito que está vendiendo pollos a granel, cantidad ahorita en el mercado. Yo no sé con autorización o sin autorización, con garantía o sin garantía. Por eso, a ver, estamos derivando esta información a nuestros amigos de la municipalidad, quien corresponda, para que pueda hacer el chequeo. Bueno, va a ser que por ahí nos venden gato por liebre, ¿no?
0: Claro, claro.
1: Y el pagarlo es la población. Pero bueno, sigamos. ¿Has estado entonces también en Puellas?
0: Sí, estuvimos en Puellas en su aniversario. Bueno, uh-huh. Agradecer también a
1: ¿Pero ha sido al aniversario o ha sido a ver la necesidad de la gente?
0: Hemos tenido una reunión anticipada, uh-huh. una reunión con todo el jefe, toda la comunidad para ver sus necesidades, ¿no? Y primero hay que ver sus necesidades y obviamente
1: claro.
0: ahí
1: nos Mándale invita... un saludo, un buenos días en Yanisha.
0: Bueno, o sea...
1: ¿Has estado, no sabe?
0: Puetare.
1: Puetare Machine.
0: Machine, ah, sí.
1: Claro. Ajá. Buenos días, hermano. Puetare Correcto. Machine. ¿Ah? Es más sencillo.
0: Lo más fácil.
1: O te doy un insulto. Que también es lo más fácil, ¿no? Pero bueno, a veces pega, ¿no?
0: Sí, sí, sí.
1: A mí me ha pegado porque yo trabajaba pues en la comunidad de 7 de junio, por Iscosacín, que es Yanisha también, uh-huh. acá en San Pedro de Pichanas, que es Yanisha. Uh-huh. Así que por eso ahí conozco la palabra. Pero bueno, vamos a continuar. Me interesan las necesidades, por eso, de las comunidades nativas, ¿no?
0: Sí.
1: ¿Cómo vas a darle esa oportunidad de mejorar en la comunidad de San Pedro y Pichanás, en los tres sectores hablando, no exclusivamente
0: en
1: uno?
0: En verdad, ahí lo que carecen bastante es de agua y desagüe, ¿no?
1: Claro.
0: Porque
1: Aunque
0: estamos
1: tiene un río grandazo, pero ahorita más contamina que otra cosa. ¿No?
0: Correcto. Entonces, nuestra prioridad, y ellos mencionan, con solucionarme agua y desagüe, hemos avanzado bastante, ¿no? Y mejorar de repente sus estadios, que ellos practican bastante el deporte, no solo la juventud, sino la niñez también, en su conjunto. Y nosotros sí o sí vamos a hacer realidad esto, bueno, inmediatamente, por eso justamente estamos pidiendo su plan de desarrollo urbano, cómo están las documentaciones, cómo corresponde, porque de ahí se empieza, profesor. Muchas veces, la gran mayoría de los anexos, las comunidades, no tienen su plan de desarrollo urbano,
1: uh-huh.
0: o sea, están trabajando o están haciendo sus viviendas, sus casas, de una manera así, ¿no?, desordenada, ¿no?, y eso... más adelante va a crear un problema social, ¿no? Entonces, uh-huh. lo que vamos a hacer es primero hacer su plan de desarrollo urbano inmediatamente para hacer las ubicaciones, pues, ¿no? Como corresponde para hacer el perfil. El
1: Pero para eso tendrías que lotizar ya.
0: No, bueno, hay lotizaciones, que, sino que hay que alinear.
1: En las comunidades funciona que tú eres posesionario del terreno, pero no eres el propietario.
0: Pero sí, la comunidad les puede acceder el espacio como corresponde para el pueblo y hagan su plan de desarrollo urbano que con esa documentación
1: claro, es normalmente... Que cuando ya sucede esa, no ya lotizan, mi estimado, ya o sea, lo independizan, porque ahí vendría también energía eléctrica. Usted sabe que el electrocentro, para que distribuya, necesita saber con qué personas o quién es el propietario del terreno, ¿sí o no?
0: Correcto.
1: Por eso te decía, es un poco complicado también. Aunque no imposible, porque el 7 de junio ha pasado igual, ¿no? Se han independizado, de tal manera que ahora hay calles, hay postes y hay alumbrado también allá.
0: Sí, como decía, es importante, ¿no?, socializar con la población, y justamente ellos mencionaban, ¿no?, aún nos falta eso, que apoyemos con la parte técnica, ¿no?, para hacer las ubicaciones de las calles, porque valga en verdad, se está ampliando bastante, pues, ¿no?, por decir, en Puellas está creciendo el pueblito más, ¿no?, cada vez más, porque es una, y con esta carretera de la bicapa que se ha hecho, profesor, parece mentira, y a la gente sale, ¿no?, de un poco de daño haciendo sus viviendas, pero falta el ordenamiento, ¿no? Entonces, pero también los servicios básicos, como le mencionaba, que es prioridad para ellos. Claro, porque se habla de salud, ¿no? Hay niños que estudian, todo, y es una prioridad para nosotros.
1: Y ellos mayormente están tomando el agua del río, ¿ah? ¿Eh?
0: Correcto, ¿sí?
1: ¿Sí o no?
0: Así es, y es más también, ¿no?, cuando hablamos, ya no utilizar las letrinas, sino hacer un petar, pues que no, de una otra manera, todo el agua, pues,
1: o sea, hay un trabajo por delante, ¿eh?, en las
0: comunidades. Sí, sí, sí. Y justamente, pues, a eso obedece, o sea, teniendo agua y desagüe, pues, los servicios básicos, tranquilamente podemos enmarcar al tema del turismo vivencial, que estamos en la misma pista, ¿no?
1: Y tienen derecho ellos también, ¿no?, a tener, por ejemplo, profesionales que los puedan atender, en el caso de educación, en el caso de salud, ¿no?, médicos. Hoy en día hay cantidad de médicos, pero ¿por qué no están en zonas rurales? ¿Por qué no están en las postas teniendo los médicos que están haciendo, no sucede un, por ejemplo, pero que ya son médicos? ¿Por qué no están en zonas rurales, en estas postas que se necesitan? Porque el paciente, no, créanme, si hay una picadura de alguna víbora, tiene que salir, pero no al toque, aunque ahora nos ayuda la movilidad a comparación de años anteriores, ¿no? Pero de todas maneras, el tiempo, el transporte, el traslado, no dificulta todavía, mi estimado.
0: Sí, en verdad, por decir, Centro Poblado de Cacazú, un puesto de salud, ¿no? Bueno, en el tiempo te podemos hacer de que esta congestión se pueda hacer un puesto de salud, o sea, 4-1, ¿no? Entonces, para tener, como usted mismo menciona, ¿no?, todos los profesionales como corresponde, bueno, lo importante es que ya hay vía de acceso, ¿no?, rápido, que pues por si apoyas. De Cacazú estamos hablando 10 minutos, ¿no?
1: Sí, pues.
0: A Yuncul más 15 minutos, ¿no?
1: Si tuviéramos bonito la carretera de acá hasta Cacazú, terminaríamos en
0: claro, media hora. Correcto, ¿no? Y qué importante es tener las vías de acceso de comunicación. Parece mentira, eso avanza, ¿no? Y también centraliza donde podamos llegar más rápido. Y lo que preocupa es de las zonas aledañas, por si San Jerónimo, su carretera es en estado de abandono, ¿no? Y ves, como usted me hizo una picadura, ¿cómo sacamos ahí?
1: Claro.
0: Ahí no entra la ambulancia, ahí no entra sus carros, ¿no? Entonces, tenemos que hacer mejora continua.
1: San Jerónimo está de Puellas, ¿no? Para arriba,
0: correcto,
1: ¿no?
0: ¿No? Tenemos que cruzar el río o bien también por la otra parte.
1: ¿Tiene que cruzar el río?
0: Sí, dos ríos tenemos que cruzar.
1: ¿Pero no dice que hay carretera?
0: No, hay carretera, pero tenemos que cruzar el río y sigue la carretera.
1: ¿El río no hay puente? ¿O sí?
0: No, no tiene puente.
1: ¿Se no tiene que esperar a que baje el río? ¿O es un riachuelo?
0: No, es un río, ¿no? Y es caudaloso, ¿no? En invierno.
1: ¿Cómo pasan entonces los pobladores?
0: Justamente ahí.
1: Caminando.
0: Sino que hay por esta parte, que por el otro puente que pasa la vía nacional, cruzan por el otro lado y por ahí caminan, ¿no?
1: Se pueden caminar.
0: Pero para personas, pero camionetas sí o sí tienes que pasar por el río, ¿no?
1: O sea, tu camioneta volvió tiburón. ¿Para qué pasa?
0: Lo importante es buen conductor, profesor.
1: Sí, no, yo creo que interesante, ¿eh? Ahora, esa gente también necesita, vuelvo a decir, los profesionales como los médicos, los maestros, ¿no? Esos maestros en zonas rurales, que yo los he vivido, por cierto, al menos yo trabajaba siempre en secundaria, pero no en primaria, pero he visto maestros de primaria, ¿no?, abandonados, solitos ahí, lunes a viernes bacán, sábado y domingo sí triste porque están solitos, ¿no?
0: Sí.
1: Pero vivienda, ¿no? Una vivienda que tenga las comodidades, pues, como siquiera su cocinita, su energía, aunque sea solar.
0: La casa del profesor.
1: ¿No? Claro. ¿Has previsto, has visto cómo es la casa de los maestros en esa parte? Y
0: sí,
1: ¿cómo lo vas a plantear?
0: Es precario, profesor. Es más, ¿no? Bueno, en las comunidades todavía, aún todavía hay la cantidad de alumnados, pero ya en los anexos veo que hay, ¿no?, un alumno, dos alumnos, porque la gran mayoría han sacado de frente a la zona urbana por el mismo hecho de la distancia, ¿no?, de caminar todo en su conjunto. Entonces, lo que necesitamos es de que esos niños jóvenes darle las herramientas necesarias, en especial, ¿no?, a los docentes, las comunidades como corresponde, pero lo importante es dar accesibilidad de carreteras, ¿no? El docente va a estar contento cuando hay accesibilidad, ¿no? Entonces, tranquilamente puede desplazarse. pero con toda esta situación va a tener que quedarse pues en el sitio porque le sale más caro, ¿no? Entrar, salir y darle a las comunidades, pues sí, la casa del profesorado, hay que dar, con la comunidad se trabaja, con un apoyo coyuntural, ¿no? Ahí hay bastante madera, ¿no? Solamente necesario un piso falso y hacerle la comunidad como corresponde, dar las condiciones necesarias. Es posible, sí es posible, pero tenemos que trabajar en equipo con las comunidades, con los anexos.
1: Claro, ¿no? Pero teniendo ya en idea, teniendo dentro del plan, ¿no? Lo que se tiene que hacer en esa parte, ¿eh?
0: Correcto.
1: Tampoco es a la deriva decir, no, pues si yo ni he hablado en mi campaña, así que ¿por qué tengo que ir? No, es una necesidad ahí, ¿no?
0: Así es.
1: Y urgente. Tan igual como en las zonas urbanas, ¿no? Villarrica, por ejemplo, está creciendo. Y hay lugares que no está considerado como zona urbana, está considerado zona rural. Así increíble, es. Pero cierto, acá, ni a 5 minutos del parque, ¿no? Entonces, ahora, cuando uno se quiere actualizar ya la documentación respectiva, hay una serie de entrampamientos, válgame, de veras,
0: sí,
1: energía que... igual, no, desagüe igual. Entonces, este es el otro problema que vas a vivir, así que la población te dice este cuatro que usted va a ser el alcalde.
0: Sí, ¿no? Hay que hacer cambio de cesión de uso, ¿no? De un predio rural a un predio urbano. Eso tiene sus normativas, como usted mismo lo menciona, ¿no? Tener el plan de desarrollo urbano y con ello, pues, ¿no? Emplear a la provincia, que es de su competencia, ¿no? Y de ello, pues, recién, pues, ¿no? El distrito da la conformidad y, pues, de esta forma trabajar ordenadamente, ¿no? Felicito a los que de repente vengan, pero hay que trabajar de una manera ordenada, de una manera articulada con la municipalidad. Muchas veces se está creciendo de una manera desordenada y eso parece mentira, profesor. Es un talón de Aquiles, pues, para la gestión, ¿no? No cumplen de repente con las calles como corresponde, ¿no? Los jirones, las avenidas y si tú quieres, pues, solicitar un presupuesto para un tema de lo que es las pavimentaciones, indudablemente hay muchas observaciones, ¿no? Y eso justamente yo mencionaba, decía, los profesionales quienes están en la municipalidad sí tienen que trabajar con bastante responsabilidad y parte de nosotros pues vamos a tener que ser drásticos en este tema, si tiene que cumplir tal como emana las normas, ¿no?
1: École. Pero también tiene que darle facilidades. Y esto que te voy a preguntar conlleva también paralelamente a la parte turística, ¿no? Por ejemplo, al darle las facilidades a los propietarios a ser considerados como zonas urbanas, ¿no? Hay que proyectarse también esas construcciones, cómo deben de ser. Ya tenemos que trabajar bajo un perfil, ¿no?
0: Correcto.
1: Como población, como Oxapampa. Vale de repente, aunque no me gusta poner ejemplo, pero vale esto, porque Oxapampa creció los techos, mira cómo entras, no, ni bien estás entrando, mira, guau, te quedas sorprendido, ¿no? Las casas, los techos, la forma que tiene, ¿no? Pero vienes de San José para Villarrica, te pones a mirar y lo más llamativo es la laguna. La población, no es llamativo. No es que se sienta mal mi población, por si acaso, yo me considero villarricense, pero me siento incómodo también cuando salgo de ahí y regreso, no es nada llamativo. Entonces, ¿qué hacer si vas a soltar para no que sean urbanos esos pobladores, pero también en la manera de construir, ¿no? ¿Cómo debes de plantear, de pedir para que tengamos algo llamativo, mi estimado Solís?
0: Por sí, mira, San José es la puerta de entrada, de ahí ya ves, ¿no? Otra sensación de Villarrica. Justo hablamos con sus autoridades, vamos a tener otra reunión donde pues valgan verdades, se tiene que trabajar bastante en el plan de desarrollo urbano, ¿no? Para ello, pues, tenemos que aperturar las calles tal como corresponde. Y como tú mismo mencionas, profesor, dar otra mirada, ¿no? Ahí queremos, es la puerta de entrada de Villarrica, donde, pues, de una u otra manera nosotros vamos a trabajar bastante ahí en las casetas informativas, ¿no? Donde, pues, de una u otra manera al visitante que venga, pues, se le trate bonito y se le haga conocer de todo el potencial turístico de Villarrica y, pues, insertar un QR basado en una información de todo el potencial que tiene Villarrica.
1: Eco, sí pues, no, y hay que manejar, como le decía, un perfil proyectándonos a la parte turística.
0: Correcto.
1: Tenemos que meternos, esta es nuestra la parte potencial, ¿eh? De igual manera, en las zonas, ¿no? Como es las haciendas, ¿no? El café, tenemos que pensar que no solamente vamos a vivir del producto del café, sino también de otras cosas. Por eso yo lo reté en cierto momento a un amigo que me decía, el café, profesor, que es así, que bacán, hablaba bien bonito, hasta que le dije, oiga, usted habla bien bacán, critica bien bacán, pero yo te pido, por favor, dónde tienes tu parcela, porque tú al criticar significa que tú lo haces mejor.
0: Claro.
1: ¿No? Enséñame, por favor, yo te me comprometo un mes gratis, te hago la publicidad por la radio, pero enséñanos, enseña a la población que así se hace. ¿Podemos? Hasta ahora no me llama. Hasta ahora no me llama.
0: Es más, profesor, mira, tocaste un tema muy importante. Mira, nosotros en esta semana que pasó, hicimos pues un taller de pequeños baristas, ¿no? De los niños. Uh-huh. Y muy importante, de verdad, ha conmovido a sus padres mismos, ¿no? De ver, por lo menos conocer los métodos, ¿no? Que los niños es el futuro de la mañana, ¿no? Donde, mira, han percibido rápidamente cómo hacer de que estos métodos funcionen. Y ahí está el futuro. Mira, nosotros no necesitamos todavía dinero, tantas cosas, sino es la vocación de servicio. Claro. Somos villarricenses, somos la tierra del café más fino del mundo. ¿Pero qué estamos enseñando a nuestra juventud, a nuestros niños?
1: École.
0: ¿No? Entonces, de ahí parte la responsabilidad como políticos que somos. Como usted mismo decía, ¿no? No necesitamos hablar tantas cosas y nunca hemos hecho nada.
1: École.
0: Y para eso necesitamos tener un buen equipo. Yo felicito a todo mi equipo de regidores, Ángela, Sara.
1: Juan. Y hablando, me has hecho recordar, ¿y tus regidores?
0: Hoy día están en otras actividades, por si Ángela Sara viajó a Lima.
1: O sea, me choteas acá.
0: No tanto es por eso. Vamos a tener otra entrevista, sino que estamos viendo un tema de contratos con Chile, ¿no? Nos han pedido un contenedor de café y posiblemente se va a marcar para el año que viene 3 contenedores.
1: Ya.
0: Y también hay otra oportunidad con Corea, ¿no?
1: Ganando
0: hay,
1: o sin ganar, ese contenedor viaja.
0: No, es que el plus es bastante fuerte. No,
1: te pregunto a ti, ganando como alcalde o sin ganar.
0: Igual, nosotros hemos trabajado ya, profesor.
1: No, por eso te planteo, pues. Porque después ya no soy alcalde.
0: No. Nosotros somos muy responsables. Nuestra actividad es el café, ¿no? Entonces,
1: nosotros. Usted es cafetalero, ¿no?
0: Sí, así es.
1: ¿Cuántas cuadras de café tienes?
0: Tengo 2.
1: 2 cuadras, ¿no?
0: 2 cuadras, sí.
1: ¿Cuántos sacos de sales? Me decían algo de 80 sacos por
0: no,
1: por
0: cuadra. Tampoco exagerar.
1: ¿Cuántos sacos?
0: Sobre 18 a 20, ¿no? En
1: ¿nada
0: promedio.
1: Más?
0: Sino que pues este año la producción ha mermado bastante, uh-huh, ¿no? Y en todo aspecto, ¿no? Entonces, parece mentira, el cambio climático ha golpeado bastante.
1: École.
0: Entonces, y justamente tenemos que insertar proyectos con sistema de riegos también. En este tema me hacías recordar. Hoy en día hay estos proyectos que están a nivel del Minagri se está trabajando bastante y estamos trabajando también este tema de ya pues con sistema de riego, ¿no?
1: École, te vuelvo a recordar, ¿eh? Lo que dijo mi pata, mi chocheras, mi brother, Manuela Odria, hechos y no palabras.
0: Correcto.
1: Cafetalero, un candidato ahora a la municipalidad, acá en Villarrica, acá en los estudios vino profesor, hablamos del café, no, claro, profesor, tome el café. ¿Cómo? Acá está el café.
0: Correcto, ahí falta. Y
1: usted me dice que cafetalero. ¿Dónde está el café?
0: Vamos a traer el café, profesor. El día del café peruano lo hemos hecho muy bonito, ¿no? Bueno, siempre hay que recordar, ¿no? La cuarta semana del mes de agosto, uh-huh, día viernes se festeja.
1: ¿Ustedes han hecho el café este?
0: Claro, profesor, hemos hecho, ¿no?
1: ¿Ahí justamente en el parque
0: lo que No.
1: ¿Dónde?
0: Hemos hecho en nuestro local, ¿no?
1: Ya.
0: Parte de eso justamente nos incitó la idea de que pues tenemos que hacer que los niños también, esta semana por sí el día sábado, vamos a hacer las madres baristas, ¿no? Ahora vamos a hacer las madres baristas.
1: He visto la publicación de ustedes, era lo que mencionaba de los niños también, ¿no?
0: Sí, sí, así es.
1: ¿Te estás metiendo en esto, el tema del café?
0: Correcto, es que es nuestro producto bandera. Es más, profesor, mira, claro, mediante el PEL, el Plan Educativo Local, tenemos que trabajar bastante en los colegios, en las escuelas, porque es nuestra identidad, ¿no? El café, entonces
1: ahora que va a cambiar la currícula, ¿no? Porque por tu pata Keiko, ¿no? Que va a cambiar en el sector de educación, entonces ahí podemos incluir el café.
0: Correcto, ¿no? Entonces, nosotros vamos a dar todas las herramientas necesarias y teniendo este proceso, mira, eso yo lo veía, por decir, en Costa Rica, de uso de razón de 3 años, ya saben lo que es tomarse un café, ¿no?
1: École.
0: Y de verdad, y acá nosotros que producimos, hacemos, pero muchas veces hablamos nomás y no hacemos de que pues los niños se comprometan también en toda esta actividad que es nuestro producto de bandera.
1: École, y yo te contabilizaba los minutos, decía, a ver, ¿en qué minuto me vas a hablar de Costa Rica? A los 38 minutos con 23 segundos salió Costa Rica.
0: No, sino que hay cosas, profesor, que hay que también ser, como dice, ¿no? Hay que también plasmarlo, ¿no? Y son cosas sencillas, son cosas de planificar nada más, ¿no?
1: Claro.
0: Entonces no es
1: pero más bien, difícil. Yo te sugiero algo. Más bien, lo que has visto, como hacen los japoneses, dicen, ¿no? Lo miran,
0: mejoran.
1: Lo escanean, lo presentan y a la vez lo mejoran, lo superan.
0: Así es. Eso es lo que
1: usted ha visto.
0: Correcto.
1: Calladito, hazlo, mejóralo. Y alguien va a decir, wow, Solís ha hecho eso, ¿eh? Y para que se den cuenta que ha sido modelo Costa Rica y ya lo ha superado, pues ya lo ha mejorado. Uh-huh. Pues si vas mencionando, le estás dando crédito a Costa Rica. Todo Costa Rica, Costa Rica, Costa Rica. Y no hay credibilidad, no hay imaginación de nosotros, de ustedes.
0: Nosotros tenemos mayor soporte a todo este tema, por el tema por sí de todo el potencial turístico que tenemos. Uh-huh. De una u otra forma eso nos fortalece. Lo que nos falta acá, profesor, es planificar. Hay mucho odio, hay mucho rencor entre vecinos, sí, todo bien. Este tema, ¿no?
1: Lejos si tú de... no me tienes una bronca.
0: Nada, profesor.
1: No me quieres mirar, no me quieres hablar.
0: Yo siempre el saludo, el respeto, ¿no? Porque tenemos que ser ajeno claro. a esto, ¿no?
1: Pero eso tenemos que revertir. Correcto. Por eso es bueno escucharte ahora con esos problemas. El asunto es ahora, ¿qué vas a hacer? Porque vas a tener la sartén por el mango. ¿Cómo cambias esa mentalidad de esa gente?
0: Tú tienes que meterte en el zapato de ellos. Uh-huh. Muchas veces las personas están indignados, ya que todos prometen. Y justamente a eso obedece de que nosotros como equipo tenemos que llegar in situ y ver sus prioridades, ¿no? Y con ellos mismos trabajar. Mira, yo veía estas carreteras que mencionaba, con hacer obras de arte, ¿no, ma profesor? Solucionamos estos problemas y que haya accesibilidad, ¿no? Entonces, son temas que tú cuando conoces es rápido de hacerlo, pero tienes que trabajar en conjunto y en equipo. Y la gente sale, la gente responde. Es por eso que ahora nosotros vamos a hacer de que también se va a crear esta cooperativa de mujeres emprendedoras, ¿no? Para dar herramientas necesarias también y que la materia prima que pues produce, no solo el café, producimos muchas cosas acá, rocoto, caigua, granadilla, todo en su conjunto, de una u otra manera para fortalecer y dinamizar de que la economía también circular se fluya acá en el distrito de Villarrica. Uh-huh. Y parte de ese trichepe manejar con el tema del turismo, ¿no? Y nosotros ya le tenemos todas las herramientas necesarias, tenemos todos los convenios, no nos hace difícil. La gestión tú tienes que emplazar en varios aspectos. El plan A justamente son presupuestos que llega a la municipalidad del Fondo Común, del Canon Minero, los impuestos municipales. El plan B tienes que hacer gestión a nivel del gobierno regional y a nivel del gobierno central. Para ello tú tienes que tener profesionales competentes que conozcan lo que es proyectos de calidad, ¿no? Uh-huh. Un profesional competente que conozca, que no pues un profesional que más hay observaciones dentro y esto demora. Y el plan C son los convenios internacionales que es fácilmente también de poder desarrollar, ¿no? Y para eso tú tienes que estar preparado y más allá lo que fluye es la empatía, ¿no? Y creo que en estos espacios se dan pues las buenas oportunidades, ¿no?
1: École. Un saludo para la gente que está a través de las redes sociales vía el Facebook. Ya compartiendo y dando sus opiniones. Ah, muchísimas gracias a Pichigua, nos dice mejores propuestas y un equipo más consolidado de parte de Luis Solís. ¿Eh? De igual manera, Miguel de la Cruz, Luchito Solís es el alcalde de Villarrica. Otro que nos está compartiendo es Adriela Alejandro, capacidad y compromiso por Villarrica. Qué bien, ¿ah? ¿Eh? Y desde Lima, que también nos está escuchando vía el aplicativo de Play Store Radio Shalom Perú. Ya, mi único oyente desde la capital Lima. Un saludo para ti, mi estimado Edgar. ¿Ya? Ahí te manda saludos también.
0: Muchas gracias.
1: ¿Ya? Mi amigo el Edgar. es su nombre. De igual manera, no, están por acá muchos que nos están viendo también. De aquí de Villarrica, un saludo. Estamos, recuerden ustedes, por las redes sociales también, vía Facebook y el 104.5, ya en nuestras ondas radiales y a través de nuestra página www.radioshalopero.com. Entonces, bueno, me decías, mi estimado, la parte turística, implementar más eso, has cogido, y acá te han vacilado también lo que yo te decía, ¿no? Miren, me dice, buenos días, profesor, tú, ya, escuchando por el aplicativo, su único es... Su único es hablar, dice, de Costa Rica. Saludos a Luchito. ¿No te decía? Entonces, bueno, hay que aplicarla.
0: No, sí, pero parte de eso, hay veces, yo siempre he aprendido, a la vuelta de la esquina están las grandes oportunidades y no hay que desaprovechar ello, ¿no? Los convenios nos facilitan bastante a nosotros minimizar nuestros gastos, ¿no? Y por ello siempre mi intuición ha sido trabajar haciendo convenios internacionales, trayendo, pues, inclusive vamos a dinamizar, Dios mediante, vamos a traer la Credicop, ¿no? Para hacer una cooperativa de ahorro y crédito acá en Villarrica que se emana, pues, con una tasa de interés del 4%, ¿no? Entonces, tenemos que trabajar en ese sentido. Bueno, algunos de repente lo toman como burla, pero mi intuición mío es hacer convenios internacionales. Hay muchos proyectos de fundaciones, ¿no?, para poder desarrollar, ya que tenemos bosque modelo, tenemos reserva biosfera, tenemos pueblo con encantos, tenemos café con denominación de origen Villarrica, y muchas veces no lo estamos pues potencializando eso, ¿no?, teniendo todas estas herramientas necesarias.
1: École. Ahora, me escriben, me dicen, ya que habla de profesionales, de ser alcalde, ¿va a seguir trabajando con los gerentes que están en la actualidad, como el caso del señor Vladimiro Hurtado?
0: Mira, hermanos, yo siempre he mencionado desde un inicio, nosotros estamos formando profesionales competentes en cada área, desarrollo económico, desarrollo social, en el tema del turismo, ¿no? Porque la gestión, profesor, yo estoy haciendo carrera política, yo no estoy entrando... disculpa la expresión, como loquito, regalando tantas cosas y no conozco de gestión. Tengo que tener profesionales competentes que me ayude a la gestión.
1: Porque si hay competentes en la actualidad en esta gestión,
0: también, también hay que jalarlos, ¿no? Justamente, ¿por qué? Porque necesitamos que este profesional tenga dos cosas: conocimiento y causa y vocación de servicio.
1: Y el perfil.
0: Correcto.
1: Como dice, zapatero a tu zapato.
0: Correcto, así tiene que ser, porque eso es la imagen del quien va a gobernar. Es más, de una otra manera, siempre he dicho, yo estoy haciendo carrera política. Y si no estoy preparado, mejor sigo en mi rumbo como estoy y pues dejo tranquilo a otros que postulen.
1: Claro.
0: Tenemos que entrar. Justamente a eso obedece. Nosotros hemos sido muy respetuosos en el mes de mayo hacer un preámbulo y presentar a nuestro equipo de regidores. No esperar el último momento recién para de repente decir tal es mi... Y eso es improvisar, profesor. Y eso es... Obviamente trabajar, pues, como dice, al champazo y al último hora recién seleccionado. Nosotros hemos sido muy conscientes y muy respetuosos a la población y eso nos define de repente de los demás. Y la población lo sabe, ¿no? Y creo que lo que hemos hecho, este equipo de regidores lo hemos hecho democráticamente, no dedocráticamente.
1: École, ¿no? Eso es lo más importante, porque se tiene que apostar. El día de hoy, 15 de septiembre, estamos saludando también por su 78 aniversario a la Policía de Investigaciones del Perú. ¿Eh? Qué bien, es hombre que se han dedicado a investigar.
0: Un saludo desde aquí, de verdad.
1: Bueno, de igual manera, mi estimado Solís, ¿no?, es importante la gente que te acompaña, ¿no? Por eso en algún momento tenemos que conversar con ellos también cuál es el papel que tienen que cumplir, estando usted como cabeza, siendo autoridad, o no estando también, porque pueden entrar no siendo opositores. ¿Hay también consejeros en tu grupo político?
0: Sí, yo saludar a mi estimado amigo Pepe Salas, bueno, está yendo como consejero por nuestro partido. Bueno, es un amigo de aquí de Villarrica, muchos lo conocen, que también ha salido del Perú profundo, sabe la realidad del campo. Y creo que pues de una otra forma pues estamos trabajando en la línea política y lo que queremos pues es el desarrollo de Villarrica, ¿no?
1: École, un saludazo para mi amiguito ya Freddy Dionisio, que está en Oxapampa también. Ya. Me dice, profesor, te has puesto la rodillera. Me dice, qué sinvergüenza eres, Freddy. Pero ahí está, que siempre comparte y nos escucha y también no nos da la parte ya legal, qué bien, sus opiniones legales. Sí. Bueno, lamentablemente el tiempo es nuestro peor enemigo, mi estimado Solís. No tengo programada también otras entrevistas. Espero que no sea la última. Por cierto, no, ahora para terminar, hay unas encuestas que están saliendo, ¿no?, en Villarrica y a nivel de toda la región. ¿Le da usted el crédito respectivo a esas encuestas, Solís? ¿O al menos le da un modo de poner o medir la temperatura de repente?
0: Mira, profesor, yo voy a ser muy respetuoso hasta el final. Nosotros seguimos trabajando, ¿no? Si han venido las encuestas, de repente acá a trabajar a Villarrica, qué bien, ¿no?, que estén sacando informaciones verídicas. Y nosotros seguimos trabajando con la humildad que nos caracteriza y no de repente descuidarnos en cosas mal intencionadas. El equipo siempre queremos que Villarrica sea grande, que Villarrica prospere, y estamos trabajando en esa convicción y la población mismo saca sus conclusiones con hechos y no palabras, ¿no? Ahí están las carreteras, ahí están las gestiones de aduanas, ahí están los convenios, ahí está el estadio, ¿no? Entonces, y es más, estamos haciendo ya talleres, pues, ¿no?, de nuestros jóvenes y también de los niños. Entonces, son temas que nos gustan a nosotros. Lo hacemos con vocación, con esa amabilidad, con esa convicción, ¿no? Entonces, es como se dice, es mi hobby, profesor, hacer política. Yo no me meto, si no conozco de política de verdad, estoy un costadito mejor, ¿no? Y creo que los 4 años pasan volando y justamente a eso obedece. Nosotros ya nos hemos anticipado a todo este trabajo.
1: École. ¿Y tú manejas la política de Marx, Lenin, Engels?
0: Sí, un poco, pero más en la experiencia de mi aprendizaje ha sido siendo autoridad, ¿no? Y de una otra vez, eso me ha fortalecido, me ha
1: ¿Y en qué
0: dinamizado.
1: posición de la política te encuentras hablando de izquierda y derecha? Derecha, izquierda,
0: Mira,
1: inicial, en el medio, en el extremo, ¿dónde estás
0: no,
1: ubicado?
0: mientras las cosas sean buenas, o sea, yo siempre mi política ha sido, ¿no? De que se trabaje en favor de las grandes mayorías y no tanto yendo, pues, de repente al lado extremista, ¿no? Sino una parte neutral. Y pues para esa mentira, lo que demuestra en todo este aspecto de la política es la vocación de servicio.
1: Claro, pero no me ha respondido. ¿Izquierda o derecha para empezar?
0: Centro.
1: Centro. No, pero tiene que ver algo. Derecha, izquierda. Porque esos son los camaleones. Cuando viene la responsabilidad de que tenga que cumplir, no estás. No, yo no soy de ahí. No. O cuando ocurre lo contrario, sí, ¿no? Sale bonito. No, eso soy yo. Yo he hecho eso.
0: Es que nuestra definición, profesor, básicamente es en nuestro trabajo, en el desarrollo. Es, puedes decir, soy izquierda, soy derecha. Al final eres tú la persona que quieres el desarrollo del pueblo. Tu trabajo va a demostrar y va a tomar de que pues las condiciones del que el pueblo tome pues bastante credibilidad, ¿no?
1: Y como decían la gente de Fujimori, vas a ser un caviar si llegas a ser autoridad.
0: No tanto eso tampoco, ¿no?
1: ¿Sabe la definición de la palabra caviar?
0: Bueno, es estar en ambos lados, ¿no?
1: Digámoslo, no. Caviar dice lo que está prendido en la teta del Estado. Ah, que están que buscan y buscan para que sean financiadas las tetas del Estado. Así lo han definido, ¿eh? No, aunque caviar es en este caso un pescado que se vende y es carísimo. Ya, pero lamentablemente lo han tergiversado y le han dado a todo que cuando mencionan los caviares, y lo han definido a lo que supuestamente son los que están, ¿no?, ahí bajo la teta del Estado. Pero lo que se han olvidado es que también los jueces, ¿no?, en este caso los congresistas, los fiscales, ¿no?, Ministerio Público, etcétera, estas son parte del Estado. Entonces también son caviares. Ay, ay, ay. Pero
0: Muy
1: bueno,
0: bien.
1: te mandan saludo acá, mi estimado. Dice, buenos días, dar las felicitaciones al candidato Luchito por apostar por los agricultores. Ah, qué bien, ¿ah? De igual manera, buenos días, profesor. ¿Y qué dice de su papá Cuña? Te mandan también saludos de tu papá Cuña.
0: Bueno, yo soy un invitado al partido, ¿no?
1: Ajá.
0: Y si bien es cierto, pues teníamos que participar con un partido nacional, ya no en los partidos regionales, ¿no?
1: Agámate bien, ¿eh? Pero bueno, vamos a ver cómo se va desarrollando. Para programamos en este caso esta semana
0: Sí,
1: también, ¿sí?
0: sí.
1: Con la presencia de los regidores.
0: El día sábado podría ser.
1: Ya, listo.
0: Ya
1: Programamos para el
0: queda
1: día sábado, ¿ya?
0: con los regidores.
1: Entonces, te agradezco más bien la presencia aquí, nuestro amigo Luis Solís. ¿Qué es lo que tiene que hacer la gente este 4 de octubre?
0: Sí, profesor, antes saludar a su medio informativo Radio Shalom, de verdad. Y siempre, ¿no? Con las puertas abiertas. Y eso debe ser la democracia de un periodista. Y asimismo también, pues, no olvidarse marcar este 4 de octubre, la A del amor, la A de la amistad, la A de la alegría y la A del agro feliz, ¿no? Es más, están invitados este sábado, pues, a una reunión ampliada a partir de las 8 de la noche que lo tenemos acá es el Arequipeño, como lo conocemos. También de acá un saludito a mi gran amigo Martín Mendoza, más conocido como Pini, que nos están dando el espacio necesario. Y así también a todos mis hermanos, pues, que en esta semana, el día domingo, hemos tenido una actividad, la chuletada, y de verdad se acabó rápido y muy a pesar que no había energía eléctrica, ¿no?
1: École, ni me menciones, Solís, porque estoy renegado. Vas a sacar mi guacapincho.
0: Profesor, se nos ha olvidado contar. Yo estaba en otros trabajos, pero sí, ahora vamos a hacer masivo ya toda la invitación como corresponde.
1: École, por ahí me decían que la primera regidora es la que no ha ejecutado todo
0: Ha
1: eso.
0: organizado, todos los regidores han
1: ¿Sí?
0: organizado. Sí, qué bien, acá todos trabajamos, profesor, y eso da aliento a seguir, ¿no?, trabajando y también a todo mi equipo que pues diariamente estamos trabajando.
1: École, te manda felicitaciones a Solís por no correrse a la entrevista del profesor Ronald. Ay, ay, ay.
0: Muchas
1: Bueno, te
0: gracias, profesor.
1: agradezco
0: A
1: de
0: usted,
1: verdad,
0: Dios lo
1: Solís, la
0: bendiga.
1: presencia
0: Muchas
1: aquí en nuestros
0: gracias.
1: estudios, ¿eh? Nosotros regresamos justamente a través de las redes sociales también. Hacemos un alto, ¿eh? Regresamos.

0: través de tus ondas sonoras. Quiero dar un saludo muy fraterno a los hermanos del campo, a los hermanos de la ciudad que vienen trabajando el día a día para poder sostener su familia. Quiero agradecer a Dios Todopoderoso por permitirnos estar un día más con vida y salud y de proteger a mi familia, así también a proteger a muchos hogares a nivel local, nacional e internacional. Así también voy a rogar para que durante el día todas las familias cumplan sus propósitos, sus trabajos y lleguen al término de esta jornada sanos y salvos conforme han salido a trabajar.
1: ¡École! Ah, alguien me pedía esta musiquita, ahora vamos a escuchar.
2: ¡Siente el ritmo!
1: ¡Ah!
2: ¡Llegó la hora del cambio!
1: ¡Ha llegado la hora del cambio, dice!
2: ¡Llegó el progreso para Villarrica!
1: ¡Ay, ay, ay! Su bigotito, mira de Julio cómo baila, ¿eh? Ay, ay, ay, mira cómo baila Julio y su bigote, caramba. Llegó el cambio con Julio Chacón.

0: hasta ahí nomás, si no nos vamos a pasar toda la hora y no vamos a terminar la entrevista. Julio, está bonito tu fondo, ¿eh? ¿No? Y te, sí, te emocionas.
1: Sí, me inspira.
0: Y crece la emoción y baila también los bigotes.
1: Sí, sí.
0: Yo creo que te estás inclinando a otro partido político, ya, Julio. Ah, te está creciendo, ¿no? Estás con simpatía de eso, te has cambiado de religión.
1: Me están pidiendo para que sea asesor.
0: Ah, para que seas el asesor.
1: Y primer requisito, ajá, tenerte...
0: Tiene el bigotito grande. Ah, oh, caramba, también tiene las inclinaciones entonces. Está bien, ¿eh? Pero bueno, Julio, esta coyuntura, ¿qué te parece? ¿Qué opinión se merece lo que está pasando tu contrincante, Robinson Garrido?
1: Bueno, en primer lugar, profesor, para mí no es una alegría, más bien una tristeza que un compañero, ¿no? En estas contiendas electorales, casi ya en los últimos días, haya tenido este percance legal, ¿no? Yo de acá le deseo lo mejor para que nuestro compañero Robinson pueda, ¿no?, levantar, superar estos aspectos legales y estar en la contienda, ¿no? Porque me gustaría verlo en un debate a él, porque tiene buenas ideas y eso es bueno. Hay que rescatar siempre lo positivo de una persona. Habrá cometido un error de repente por confiarse mucho en los asesores y esa es parte de una vida, ¿no? A veces nosotros cometemos errores en la vida por ser muy confiados. Entonces yo te deseo de acá, amigo Robinson, lo mejor.
0: École. Ahora, hemos ido evaluando, revisando también. Hay metida de pata de todo el mundo, ¿ah? Metida de pata también de él como candidato, ¿no? La inocencia, de repente, según dicen, ha publicado o ha presentado lo que habrían motivado al derecho de la tacha, ¿no? De que se habría excedido, de acuerdo a norma, de 16.50 por persona que debería más o menos considerarse. Y que el monto superado es bastante más elevado a eso. Por eso lo estaban tachando, ¿no? Ahora también de parte de sus asesores, ¿no?, del partido, por un lado. Pero por otro lado también, ¿no cree usted que como candidato tenías el derecho de estar al pie, al seguimiento, ¿no?, de tener tu casilla electrónica? Pareciera que no tuviera, porque el jurado electoral dice, reparte, si tiene casilla, ¡tín!, te llega a tu casilla. ¿Y qué pasó, no? Porque ahí lo hemos escuchado, dice, después de 3 días se enteró de todo esto. ¿Pecó de inocente de repente? ¿Qué dice usted, mi estimado?
1: Maestro Ronald, le digo con bastante sinceridad, el Jurado Nacional de Elecciones no ha presentado las reglas tan claras para estas elecciones. Ya, entonces, en ese sentido, muchos de los candidatos se han confiado que las dádivas o los regalos recién se iban a comenzar a controlar a través del jurado a partir de tu inscripción definitiva que ha sido en mes de junio, ¿no? Entonces muchos no pensaron que este proceso electoral arrancaba en mes de enero. Entonces muchos han pecado de inocentes, muchos han pecado de repente muy confiados en sus asesores, y eso es lo que ha pasado no solo con su compañero Robinson, ¿no?, a nivel nacional muchos candidatos con bastante experiencia en este tema han fallado en este tema, ¿no? Por eso en este momento no es momento de estar alegres ni felices, ¿no? Yo nomás pido de acá que a través de sus asesores levante esta observación, porque eso ha sido una observación netamente...
0: ¿Cree que pueda tener la posibilidad de levantar?
1: Bueno, hay muchas instancias...
0: No, y hay dos nada más, lo que está ya nacional.
1: Sí, no, pero hay una pequeña... Hay un pequeño, ¿cómo se llama?, gestión que puede hacerlo, y bueno, si él desea, podemos conversar, yo le puedo dar la clave para este tema.
0: Ah, ¿la clave?
1: No es cuestión de dinero, sino es otro tema, legal.
0: No es nada, legal. Sí, sí. Pero tiene sus asesoras, sus abogadas, que son sus hermanas.
1: Sí, yo respeto...
0: ¿Usted conoce más que las abogadas?
1: No es que uno conozca, sino de repente, ¿no?, como venimos de varias campañas, ajá, entonces hemos aprendido alguito.
0: École. ¿Pero te conviene o no te conviene que sea excluido, por ejemplo, como candidato?
1: No, a mí no me conviene ni tampoco me favorece que esté o no esté en contienda, ¿no? Porque este es como un partido de fútbol, ¿no?
0: Pero al no ir, la gente, digamos, van a tener que emigrar a tal o cual partido, ¿no? ¿De repente no te convendría que su gente pueda pasar a tu partido?
1: Bueno, esa es una posibilidad, es una probabilidad que de repente la gente
0: no, por eso,
1: podría
0: si se diera,
1: tomar,
0: ¿no? Por claro, eso, claro. ¿Te conviene, pues?
1: Bueno, no, bueno, sí, profesor, es un tema que hay que dejarlo al tiempo.
0: ¿Quieres ser diplomático? Para no herir la susceptibilidad de nadie.
1: Sí, exactamente.
0: ¿Quieres pasar de bonachón, de buena gente?
1: No se trata de que quiero pasar, sino es que realmente no es momento de hacer fiesta cuando alguien está atravesando estos momentos, ¿no? Y no me gustaría también que a mí, sobre...
0: O sea, el árbol caído no hace leña.
1: Exactamente, no me gustaría tampoco, ¿no? Entonces, école, yo de acá le deseo lo mejor, amigo Robinson, con fuerza, pasar adelante.
0: École. No, vamos a ver, porque el escenario está bien complicado, ¿eh? Pero sí, bueno, ahora también la coyuntura, esto ha traído no está arrasando a sus candidatos provincial y regional.
1: Sí, a nivel nacional, la semana
0: regional,
1: pasada...
0: Regional.
1: No, a nivel nacional, la semana pasada hubo en Cuarto Poder hubo un reportaje donde señalaban, ¿no?, que el partido de Podemos Perú tenía más de 170, ¿no?, candidatos inscritos a nivel nacional con sentencias definitorias, ¿no es cierto? Y verdaderamente eso llama la atención, que el filtro que haya hecho el Jurado Electoral Especial en cada departamento no se haya percatado de ese tema, ¿no? Y hoy en día, verdaderamente, es sorprendente que muchas autoridades, no solo del partido de Podemos Perú, ¿no?, de muchos partidos, con sentencia condenatoria, están postulando.
0: Claro.
1: Mejor dicho, vamos a tener gobernantes...
0: Ya hay vacíos legales.
1: Pues, vamos a tener gobernantes ladrones, corruptos, sinvergüenza, conchudos. Y eso es lo que van a ganar, ¿sabe qué? ¿Por qué, profesores? Porque tienen la plata que están recibiendo de distintas empresarios, ¿no?
0: Uh-huh.
1: Aquí mismo en Villarrica vemos mucha gente que, ¿cómo anda tras del candidato? Una fila enorme de carros. Y no son gente que te ha llegado...
0: ¿Y a quién te refieres? ¿A qué partido te refieres?
1: Muchos, profesores.
0: No, pero acá son seis. ¿Cuál es de ellos?
1: Al decir mucho, estoy hablando casi de la mayoría.
0: Estás hablando, ¿no?, en plural. Pero...
1: Claro, pues la mayoría.
0: ¿Pero
1: claro,
0: por qué no lo singularizas?
1: No,
0: ¿tiene miedo?
1: No que tenga miedo.
0: Entonces,
1: sino soy
0: ¿te chupas?
1: No.
0: Claro.
1: No es eso.
0: Pero si tú estás viendo, tal partido anda así, de esta manera. ¿Por ¿Qué te cuesta decirlo?
1: Profesor, creo que todavía nos falta 15 días para la campaña y la vamos a decir
0: con... ¿No quiere meter la pata?
1: Le vamos a decir con nombre propio.
0: ¿Aquí eres a la última? Dale su...
1: Se toca
0: la bala, ¿no?, de...
1: Claro, claro.
0: Para no dejarlo ahí padecer. Qué bravo eres, ¿eh? Bueno, ahora te decía, no está trayendo coyuntura. Ahora también mira lo que acaba de pasar, ¿no? De algunos candidatos que detrás están mucha gente que les acompaña, no les pone movilidad, pero están pensando que le están regalando. Miren, ha llevado a Pedro Ubaldo Polinar a Cerro de Pasco, combis, han trasladado y no los han pagado. Los pobres están que van y le piden, le reclaman que me paguen, haciéndole perder el tiempo, Julio. Así te están trabajando. ¿Usted también trabaja de esa manera, sin pagar?
1: No, profesor. Usted me ve andándome a mí, a Julio Chacón, nada más con mi camioneta y con algunas personas que están bien vinculados y dan su tiempo por el partido, ¿no? Creen y confían que Julio Chacón, al llegar a la alcaldía, va a cambiar todo este sistema putrefacto que venimos arrastrando desde hace más de 100 años atrás en el Perú, ¿no? Entonces queremos cambiar ese pensamiento. No queremos llegar a dar a la población dádivas, otros lo conocemos como el famoso regalo, ¿no es cierto? Que verdaderamente para nosotros no va eso, ¿no? Uh-huh. Por eso yo vuelvo a decir,

0: Mis amigos, son las 8 de la mañana, 8 de la mañana con 17 minutos. Esta entrevista con nuestro amigo y candidato ya Julio Chacón nos recordaba algo, ¿no? Acerca de los candidatos y quiénes están detrás de los candidatos. Bastante cuidado, huele a personas, ¿no?, que son empresarios, que ya incluso en campañas anteriores han estado participando, Ya se conoce la gente y lo vemos apegados justamente a algunos candidatos que en la actualidad están con dirección hacia la municipalidad de Villarrica. De veras que sí. Así que atente cuidado, señores candidatos. Ahí estaremos nosotros a la expectativa, aunque por ahí nos quieren silenciar, Como prensa nos quieren silenciar. De veras, nos han llamado que nosotros nos estamos haciendo millonario, no, que por la municipalidad, cosa como esa, no, una ridiculez total. Eso demuestra de que no conoce lo que se llama de repente gestión, lo que no conoce, no, el trabajo que realizan también nuestras autoridades. Porque díganme ustedes, si salimos de Villarrica, acá Oxapampa nada más, ¿acaso la municipalidad no tiene en este caso medios para transmitir a sus ahí sus avisos y todo? ¿Acaso Chanchamayo, ya la Merced Chanchamayo, donde está el Cumpa Navarro como alcalde, acaso no hace igual? Huancayo, Tarma, Lima y otros lugares más. Claro que en las ciudades grandes incluso los montos son mayores, de veras. En el caso de Lima, las televisoras, ¿no? Por ejemplo, miren cuánto hablamos, de 360, 400, 800, ¿no? Hasta más. Ahí podría darle la razón cuando menciona, ¿no? Se están haciendo millonarios. Pero acá que sumando, porque ya en una anterior oportunidad, un descerebrado también anunció, dijo, no, que las emisoras, que esto, que el otro, y sacó un monto general. Y le dijimos, oiga, qué pena, que no sabe ni siquiera las cuatro operaciones básicas, ¿no? De sumar, dividir, restar y multiplicar. Aplica uno de ellos, divide. ¿Y cuándo salió? Se quedó calladito, nunca más volvió a hablar. De veras, porque es una ridiculez, Y que se enfrasquen en decir, no, que se están haciendo millonarios con esto. Por favor, ya, lean un poco más y van a entender de repente de cómo funciona esto. Atento, mis amigos, son las 8 de la mañana con 20 minutos. Lamentablemente, en este caso el partido político que estaba programado para esta hora, que me solicitó, lamentablemente no está en nuestros estudios. Me dice que ha sufrido un percance. Profesor, me dice, hemos sufrido un percance y vamos a demorarnos en llegar. Caso contrario, reprogramamos. Bueno, por el percance te voy a entender y vamos a tener que reprogramar para otra oportunidad, ¿está bien? Pero mientras, vamos a tratar de comunicarnos nosotros, ya a esta hora de la mañana, con otros los candidatos también, que por cierto, nos ha manifestado que utilizaba otro teléfono, ¿no? Vamos a ver si está. Ahí está. Estamos buscando el contacto telefónico a esta hora de la mañana. Atiendo a mis amigos. Adivinen con quién. Porque me dice que trabaja con dos celulares, recién nos enteramos. Atentos, son las 8 de la mañana con 21 minutos. 8 de la mañana con 21 minutos. Estamos llamando ahora al otro número que nos ha dado.
1: Tu llamada será transferida a una casilla de voz.
0: Tampoco. Entonces me está mintiendo, ¿no? Cuando me dice, no, profesor, que trabajo con esto. Una vez más, ¿ya? A ver, vamos a ver. Una vez más, llamando al candidato por teléfono provinciales, candidato provincial, ¿ya? Atentos, son las 8 de la mañana con 21 minutos, 8 de la mañana con 21 minutos,
2: ¡Aló!
0: ¡Aló! Profesor Pedro Ubaldo, ¿qué tal? Buenos días, ¿cómo estamos? Te habla el profesor Ronald Quispe de Villarrica.
2: Hola Ronald, buenos días, ¿qué tal? Gusto saludarlo.
0: École, de igual manera, por fin he puesto una velita, pero no una vela, ese cirio que van en las iglesias, las grandazas, ¿no? Y se me está haciendo el milagrito de poder contactarme con su persona, profesor Pedro.
2: Ronald, no tanto así, sino a veces ya usted, antes le expliqué el día de ayer. Sí, a veces por temas de trabajo salimos de madrugada.
0: Te quiere contestar, cómprate una.

0: Velita, un cirio, profesor. Ahí te va a contestar. Y parece que funcionó. Parece que funcionó, caramba, el cirio. ¿Cómo estamos? ¿Cómo vamos en el trabajo político que viene desarrollando? Acá en Villarrica hemos visto que has armado ya tu oficina, ¿no? De igual manera, ahí he visto varias personas que se están desplazando, saliendo. Hay una chiquitina bastante, pero más rápido, creo que los dos ahí, esos animalitos que corren, se mete por acá, se mete por allá, ¿no? Y me dice, profesor, estamos haciendo esto, el otro, y me he quedado sorprendido. ¿Cómo vamos en ese trabajo político, profesor Pedro Ubaldo?
1: Sí, mira, Ronald, contento de poder haber llegado casi a gran parte de la zona de frontera, gran parte de la zona rural, habiendo visitado a lo largo y ancho nuestra provincia. Aún está pendiente mi visita, pues, a la zona de Bocas. Seguramente estos días vamos a programar bajar a Alto Bocas, Centro Bocas, Machica Bocas, Palma Bocas, Purús, ¿no? Entonces ahí con el jefe también coordinando todas las acciones a fin de que se pueda, pues, sacar adelante y escuchar esa propuesta de ellos. Ahí siempre nos solicitaban, pues, su puente colgante, nos solicitaban el tema de combustible, maquinaria para sus carreteras, a los accesos de las chacras, ¿no? Entonces, en esa medida, hemos estado también últimamente en la zona de Laguna El Oconal, el sector Santa Rosa, también coordinando algunas acciones. Seguramente el día de hoy vamos a ir coordinando con sus autoridades, con lo comprometido durante esa reunión. Igual forma estamos haciendo con cada uno de los distritos. La otra semana estamos por la zona de Constitución, por la zona de, una vez más, por el tema de Belo Horizonte, a fin de poder escuchar de cerca las propuestas, y aún ya, pues, se vienen los cierres de campaña a lo largo y ancho de la provincia de Xapampa, ¿no?
0: Híjole, indudablemente que sí. Ahora, profesor Pedro, también nos están escribiendo nuestros oyentes de Historia de la Mañana, y nos dice, profesor, ya que estás, que se te hizo el milagrito, pregúntele por qué se corrió del debate de Oxapampa. Todos estábamos esperando que iba a ser un debate, pero así, de debate, pues, de vera, con la presencia y la experiencia, ¿no? Y los años que vienen cumpliendo como funcionarios. Y se escapó Pedro Ubaldo Polinar, dejándonos decepcionados ante este debate. ¿Qué pasó ahí,
1: profesor? No tanto, no creo que sea decepción, amigo Ronald. Más a lo contrario, cuando a mí me hacen llegar al oficio, yo ya tenía agenda programada. Entonces, usted sabe, cuando una comunidad no llega después de estar programado, la comunidad se incomoda, se molesta. Entonces, en esa medida, pues, nosotros ya habíamos recibido ahí en el debate principal, que es del Jurado Nacional de Elecciones. Entonces, él va a ser el día 26 en Oxapampa, el cual, pues, vamos a, el 25, perdón, el cual vamos a asistir, pese a que tengo cierre de campaña en el distrito de Pozuzo. Estamos coordinando con Gorbach para ver cómo hacemos el tema de Pozuzo, porque ahí baja, pues, una gran cantidad de gente, ¿no? Y el cual no sería menester, pues, traicionar, dejarle de lado. Pero también, igual importante, ya el jurado, pues, de elecciones, ha convocado a un debate principal. Entonces, entendiendo, a veces, muchas veces, hay debates que no tienen seriedad. Solamente vamos a insultarnos, a gritarnos, llegar lejos de llevar propuestas a la población. Entonces yo considero de que para profesor, mí no es lo correcto un momentito, cuando no hay seriedad, profesor, en el tema, Pedro, en el tema de los debates, ¿no?
0: Profesor Pedro, deténgase un momentito. Está dando a entender que el debate programado por la Federación de Periodistas Base Oxapampa es un debate que no tenía las garantías respectivas.
1: No. Estoy diciendo, hay debates que organizan. No he dicho Federación de Periodistas de Oxapampa.
0: Sí, pero este debate ha sido organizado por la Federación de Periodistas Base Oxapampa.
1: Obvio. Yo no tengo ninguna queja de ello, porque no me referí específicamente a la Federación de Periodistas.
0: Claro, es que como habla de debate, yo le he preguntado,
1: ¿por qué no? Debate, a veces lo hacen la universidad, a veces lo hacen claro, diferentes asociaciones, ¿no? Pero en esta medida, como vuelvo a reiterar, quien le habla ya estuvo con dos, tres agendas con anterioridad. Es igualito que ahora, por decir, el tema de Pozuzo, ¿no? Ya. El tema de Pozuzo me preocupa, pese a ello, estamos en plena coordinación con Gorbach a fin de seguramente poder adelantar este cierre de mítin de campaña en Pozuzo, a fin de poder asistir, porque el Jurado Nacional de Elecciones está convocando para el día 25 a horas 6 de la tarde aquí en Oxapampa.
0: Sí, pues, por eso lo llamativo de todo esto, me siguen preguntando el debate, parece que no están entendiendo nuestros oyentes de la justificación que usted está dando a conocer, ¿no? De veras que han estado a la expectativa. Yo soy parte de la Federación de Periodistas Base Oxapampa, mi estimado de acá de Villarrica, y por ende somos parte de la organización de ese debate y hemos transmitido todo el debate en vivo y en directo a través de las redes y a través de la radio también. No, por eso que están enterados aquí en Villarrica de cómo se ha desarrollado todo este debate, ¿no? La participación solamente de 4 de los 7, que son 3 tiraron la toalla, muchos dijeron se han corrido, en el caso de Pedro Ubaldo Polinar, el otro, el profesor Alfredo Raimundo, también dijo que se corrió, pero entendía porque está casi el rompimiento todo el partido ante la coyuntura que está pasando el candidato de Villarrica. El otro señor del FREPAP, Omar Quispe, no está más perdido que huevo en ceviche, así que no había más, ¿no? Pareciera que no había pues ese potencial de profesionales de con esa capacidad. Y teniendo usted, profesor Pedro, usted ya tiene la experiencia de haber sido alcalde en Pozuzo, gerente en la unidad ejecutora, alcalde en Oxapampa, gobierno regional, todo ese bagaje de experiencia. Hubiera sido bonito que te puedan haber escuchado.
1: Sí, Ronald, sí, totalmente de acuerdo. Hemos participado en muchos debates, ¿no? Muchos debates, tanto regional, provincial, distrital, ¿no? Pero vuelvo a reiterar, vamos a participar para el 25 de este mes, que el cual está organizando el Jurado Nacional de Elecciones, ¿no?
0: Ah, ya, perfecto. Todavía ya creo que dos debates más, ¿me dijeron? ¿O solamente uno?
1: Yo lo que tengo en información es de último del jurado. Uh-huh. Pero a ello voy a asistir porque ya se agota el tiempo y esperamos pues con más expectativa de la población. École. Las propuestas que estamos llevando y con eso pues ver de qué forma se puede cumplir, ¿no?
0: École. Ahora, esta coyuntura, no a lo que está viviendo Villarrica, profesor, en el tema del candidato de Podemos Perú, ¿no? Usted sabe que ha salido observado. No, hay todo un lío en el interno del partido, pero esto ha creado suspicacia también, si continúa o no continúa, si continúa en la plancha que sí está habilitado, ¿no? Ahora, ¿quién van a apoyar si es que no? Entonces, ha creado mucha suspicacia y muchos de los militantes, ¿no?, empezaron a salir, ¿no?, y a plegarse a otros partidos políticos. Y bueno, pues alguien me decía, ¿no?, en el caso de Pedro Ubaldo Polinar, que está evaluando todo, convendría de repente para él que esto se haga realidad, o sea, que se divida todo lo que es en Villarrica. ¿Así fue, estaba de repente perfilado, profesor?
1: Mira, lamentamos el accionar de algunos dirigentes regionales. Para mí, como lo ha hecho Robinson, es un descuido del secretario, de las personas responsables a nivel regional. Teniendo tiempo, a veces el jurado te da plazo un día. Y eso pasó también con el partido Alianza Regional por el Perú en casa de Huancabamba. Y nosotros directamente le culpamos al CEN Nacional, ¿no? Porque lo que el CEN Nacional debió es descentralizar esos cargos que son de mucha responsabilidad a las regiones. Mm. Mucho mejor hubiese sido las provincias. Entonces el caso todo era Lima, Lima, Lima, Lima en caso nuestro, ¿no? Pero sin embargo, de ahí última hora nos descentralizan lo que es Oxapampa, ciertas facultades, pero sin embargo, debió ser total, pues como se venía haciendo antes. Por si en el caso de Alianza Regional por el Perú o Alianza para el Progreso cuando fui gobernador, nosotros no hemos tenido ningún regidor tachado, ningún candidato tachado, mucho menos excluido. Todos al 100% de las 3 provincias, 29 alcaldes, todos los regidores, consejeros, las 3 provincias también, todos han sido admitidos. Entonces, esa es una gran responsabilidad de parte de la sede, del equipo que se tenga. Entonces, en este caso, ya lo ha dicho Robinson, está culpando directamente pues al secretario regional, al candidato regional, muchas veces nos descuidamos y los plazos son bien establecidos para el jurado. No, el jurado es, fallaste un minuto, ya es tarde. El caso de Huancabamba, por un segundo. Entonces, en ese tema de lo que corresponde al tema del equipo regional, fue un papel importante. En esa medida, pues, se dieron cuenta que no han presentado a tiempo el documento de Robinson, prácticamente quedó fuera, ¿no? Entonces, en esa medida ellos no se van a retractar. Pero sí, el jurado puede pasarse un día, 2 días, 3 días, 5 días, ellos no te responden y ahí queda. Nadie dice nada. Entonces, las cosas al revés, ¿no? Porque yo pienso que para ambos se debe medir con la misma vara, ¿no?
0: Híjole, yo también comparto esa idea, ¿no? Pero bueno, pues pero son dentro de la organización que se da tanto el jurado y tanto en cada partido político, ¿no? Las medidas que tienen que tener o tomar para que se evite todo esto. Ahora, también en el caso de ustedes, estaba en observación, me han brindado por fuente extraoficial el caso de Miguel Quispe. ¿Cómo está la situación de él?
1: Miguel Quispe Palomino ya es candidato oficial, ¿no? Ya es candidato.
0: Salió del problema entonces.
1: Inscrito, ya salió del problema, alcanzó a levantar las observaciones, todo ello, y ha subsanado al 100%. Es un candidato oficial para el gobierno nacional de Pasco.
0: Ah, caramba, qué bien, ¿ah? ¿Eh? Sí, pues tenía esa información, pero todavía no lo he querido soltar porque tengo que corroborar por las personas que están a su alrededor. Le he tenido que llamar, pero también estaba pues al mismo estilo de Pedro Ubaldo Polinar sin querer contestar, y no me ha contestado. Así que tendré que poner otra vela, otro cirio, a ver si me hace el favor de contestar Miguel Quispe. Pero lo que sí es cierto, en una entrevista que hemos tenido, él se ha comprometido acá en Villarrica a tener una reunión, porque el tema de el juicio que tiene acá con su terreno, dijo, gane o pierda, hago esto. Y se ha comprometido. Yo tengo el audio de su compromiso, por eso quisiera contactarme con él, a ver si me haces el servicio, el canal respectivo, pues, Pedro, con Miguel Quispe, que es parte de tu plancha también en estas elecciones.
1: Sí, amigo Ronald, él va a estar acá en Oxapampa también para el día 1, que es el gran cierre de campaña aquí en la provincia de Oxapampa.
0: Ah, ya, perfecto. ¿Pero antes no va a estar por acá, antes del 1?
1: Antes del 1 lo veo bien complicado porque él está haciendo trabajo en la provincia de Daniel Carrión y en la provincia de Pasco. Ah, entonces ya faltan escasos días. Mira, ya estamos a pocos días.
0: Ya estamos bien,
1: 20 días de campaña y hay que pues estar en todos los lugares, ¿no? Entonces en esa medida a veces nos dificulta también responder las emisoras. Hoy día más bien estoy tomando mi desayuno y justo entró la llamada.
0: Y si no, el Sirio falla.
1: El Sirio falla, no hay ni que haga un milagro el Sirio, ¿no?
0: Pero por si acaso me he comprado uno más, pues eran dos Sirios. Ya. Que vean el milagrito. Bueno, Pedro, la verdad que sí, que tiene trabajo, no es entendible, está cerrándose cada día más y más el tiempo y la que tienen que correr. Muchas veces de repente hasta ni duermen ustedes, ¿no? Porque tienen que aparecer de un lugar a otro lugar. Entendemos este trabajo y entiéndanos también el trabajo que cumplimos nosotros como medio de comunicación, porque al final es el canal para que ustedes puedan, en este caso, hacer llegar no sus ahí sus propuestas a la gente que va a votar por ustedes. Así que espero más bien tu comunicación, Pedro. Ya, si estás por acá, visítenos, por favor. Te estamos también vía las redes sociales, saliendo en vivo y en directo aquí desde nuestros estudios. La invitación entonces es, Pedro, para que nos puedas visitar aquí en nuestros estudios.
1: Sí, amigo Rona Marina, agradecerlo a usted por la entrevista vía teléfono. Seguramente cuando estemos por allá poder acercar un rato a su emisora, porque también hay muchas reuniones que tenemos en Villarrica, ¿no? Entonces yo agradezco a la población, a los dirigentes, que el cual viene sumándose con fuerza al tema político para la provincia de Oxapampa. Entendiéndose que en Villarrica nosotros no tenemos un candidato, libre está en Villarrica, pueden marcar para cualquier candidato, pero para la provincia, ahí tienen a don Pedro Ubaldo Polinar como en su condición de candidato por el partido Alianza Regional por el Perú, ¿no?
0: École, pero ¿y si usted quisiera proponer a qué cuál de los candidatos apoyas?
1: ¿A dónde? ¿A Pasco?
0: Para Villarrica.
1: No, es libre, independiente, cualquier candidato de Villarrica, ¿no? Creo que la población tiene que elegir a su alcalde distrital y en la provincia puede a don Pedro Ubaldo Polinar como su candidato a alcalde provincial. Y por ende también, pues, marcando el arbolito de la provincia de Oxapampa, ¿no?
0: Ole. Tengo que ir a ver si pisa el palito, pues invita a alguien, caramba. Bueno, Pedro, te agradezco este contacto telefónico. Muchísimas gracias, ¿eh? Estaremos a la espera
1: de tu visita. Buen día. Gracias.
0: Buenos días. De verdad que sí. Gracias. Bueno, hemos tenido la entrevista con Pedro Ubaldo Polinar a esta hora de la mañana. ¿Eh?

0: Atento, mis amigos, son las 8 de la mañana con 58 minutos. Ya se encuentra en nuestros estudios también el candidato Percy Bazán para conversar con él. Ya nos enlazamos también vía las redes sociales, estamos a través del Facebook, no te olvides, ya Radio Shalom, en esta oportunidad, en vivo y en directo, desde nuestros estudios, conjuntamente ya con Percy Bazán, que se encuentra aquí en nuestros estudios, para la cual le vamos a dar la bienvenida, por supuesto, a Percy Bazán, ¿no?, que a esta hora de la mañana nos está visitando nuestros estudios. Percy, ¿qué tal? Buenos días, bienvenido.
1: Buenos días, profesor Ronald, el saludo de la mañana, el saludo a todos nuestros hermanos agricultores, a todos nuestros hermanos del distrito de Villarrica, de los tres centros poblados, de los anexos y de cada una de las comunidades nativas. Agradecerle por este espacio y bueno, estamos aquí como siempre para poder dar a conocer las propuestas a la población o poder también responder algunas preguntas que por ahí nos quisieran hacer.
0: Gole, no, interesante, Percy, más bien, qué bien, hay que aprovechar los espacios, el tiempo, no, estamos en contra del tiempo, no hay que correr prácticamente, ustedes son los que tienen que correr con la propuesta respectiva. Así en la coyuntura del momento, no, ha salido una encuesta, no, aunque no somos bien ahí inclinados, pero sí ante el momento lo ponen a usted como en un segundo lugar, lo están ubicando, ¿no? No sé si eso sea el calor del momento, pero así lo está figurando, ¿no? Pero también viene después detrás, aparecen otros, ahí ya no vemos al candidato Garrido, ¿no? Ya no está apareciendo. No sé si ya lo han considerado que ya no va definitivamente, pero lo cierto es que no aparece ahí, ni en otros ni nada, ¿no? Pero bueno, ¿cómo vamos en el clima, mi estimado Percy?
1: Sí, sí, ahí estamos trabajando nosotros con la campaña, estamos continuando con nuestras visitas a muchos lugares donde nos están haciendo las invitaciones, ¿no? Estamos siempre reuniéndonos con muchas familias quienes están sumando, ¿no?, a nosotros, a nuestro equipo, en este caso de Somos Perú, dado que pues nosotros no estamos planteando nuestras propuestas y de alguna u otra manera la población está aceptando, están viendo que las propuestas que estamos dando son viables, ¿no? Y eso está haciendo que muchas familias, muchas personas, amistades estén sumando día a día, a quienes agradecemos, ¿no?, y a quienes con quienes siempre estamos pues ya prácticamente en este caso incluyéndolos al equipo de Somos Perú.
0: Égole, eso es importante, ¿no?, de apostar, es importante que la gente pueda conocerlos también a ustedes, ¿no?
1: Así es.
0: Pero bueno, ahora el día de hoy has venido solo, no están ni los regidores ni los chalecos.
1: Sí, sí, viene, bueno, yo vine.
0: ¿Te has escapado, creo?
1: No, vine solo porque ellos están ya en otras actividades. Estamos ahí organizando para una reunión interna que tenemos el día de hoy. Lo que pasa es que estamos ya nosotros pues trabajando por el tema de nuestro cierre de campaña, que ya es prácticamente este viernes 25. Uh-huh. Entonces estamos ya viendo todos los detalles desde ahora porque queremos que salga bien, pues no queremos de repente tener por ahí ciertos inconvenientes, ¿no?
0: Entonces, no, lógico.
1: Estamos en ese trabajo.
0: ¿Cómo va en este caso el candidato Edwin y Johnny también a nivel provincial y regional?
1: Igual. Edwin en estos momentos está en Puerto Bermúdez. Debe estar el día de mañana nuevamente por acá. Johnny Inga, el candidato regional, igual. Él está trabajando pues en lo que es todo Pasco. Está visitando ahí muchos lugares. Está pues también él en plena campaña, ¿no? Y nosotros igual, ¿no? Siempre estamos ahí en comunicación, organizándonos para que también puedan estar presentes en este cierre de campaña que nosotros vamos a hacer el día 25.
0: École, ¿cómo va el ambiente ya? No, ya prácticamente se va definiendo quiénes son los candidatos, quiénes tendrían las mejores propuestas, y ustedes también me imagino que están haciendo las evaluaciones, ¿no? ¿Cómo van llegando las propuestas que ustedes están llevando a la población?
1: Bien, bueno, nosotros estamos llevando las propuestas tanto al campo como a la ciudad, ¿no? De acuerdo a nuestro plan de gobierno que nosotros hemos realizado y de acuerdo justamente también a las necesidades de cada lugar, ¿no? Estamos visitando bastante en lo que es las zonas rurales, donde se está pues planteando de qué manera nosotros vamos a hacer que el agricultor sea atendido, de qué manera vamos a hacer que se solucionen el tema de saneamiento, ¿no?, en comunidades, en anexos, en los mismos centros poblados donde prácticamente los sistemas están colapsados, ¿no? Y de la misma manera estamos teniendo muchas reuniones donde prácticamente la población está viendo de que nuestras propuestas están pues están bien planteadas, y más que nada cuando les explicamos de qué manera vamos a poder canalizar los presupuestos, nos dicen pues que prácticamente se suman, ¿no? Se suman a nuestro equipo, y es así que estamos nosotros creciendo pues día a día, ¿no? Y eso lo vamos a demostrar, profesor Ronald, el día de nuestro cierre de campaña, y también este 4 de octubre, pues el día de las elecciones, marcando los cuatro corazones de Somos Perú.
0: Claro, pero al margen de que lo vayas a ver ahora a tu cierre, mi estimado, pero sí, es también lo que, recuerda, estás sembrando, ¿eh? Estás dejando la semillita en un terreno, sí, que me imagino has preparado bien para, sí, que, sí, pueda crecer bien, te dé los frutos como debe de ser. Así no es. Estés ahí fumigando, no sé, todo el trabajo de lo que hace un agricultor para un producto, no, para que después, cuando ya estés en gestión, no digas que recién voy a sembrar, no digas que me le faltó la limpieza, no digas que el terreno estaba árido, que no se puede acá tener nada. Me imagino que estás haciendo la evaluación y ahí vas a empezar a cosechar, no, todo lo que has ido sembrando. Ahora son tus compromisos, Percy. ¿Todos esos compromisos van a ser viables o no?
1: Sí, los compromisos lo estamos haciendo con mucha responsabilidad, conociendo en este caso pues las necesidades, como lo vuelvo a repetir, de cada lugar, y también dándoles a conocer de que nosotros, con la experiencia que ya tenemos o hemos tenido en gestión pública, sabemos de qué manera nosotros iniciar pues en este caso un proyecto o de qué manera hacer realidad, por ejemplo, la atención a lo que es nuestras carreteras, ¿no? Haciendo prácticamente la programación, ni bien ingresemos, ¿no? Tenemos que hacer una programación de todas las carreteras para saber exactamente cuántos kilómetros tenemos que intervenir, para nosotros saber cuántos galones de combustible necesitamos, ¿no? Y de acuerdo al presupuesto que tenemos, cuánto nosotros vamos a poder asignar para lo que es netamente, en este caso, el mantenimiento de carreteras. Y lo que nos falta, vamos a tener que nosotros que gestionarlo a través de convenio con la provincia, con el gobierno regional. Todo eso se está explicando de tal manera que en algún momento, cuando yo he tenido la oportunidad también de poder asumir esta responsabilidad como alcalde, ya lo hemos hecho, ¿no? Y prácticamente hemos demostrado que sí se puede atender a nuestros hermanos agricultores, ¿no? De igual manera, el tema de los saneamientos con las comunidades, también trabajar a través de convenio. Hay un compromiso ya con Edwin Díaz para que él también pueda ayudarnos a canalizar estos presupuestos, uh-huh, del Ministerio de Vivienda, pero para eso se tiene que firmar el convenio ni bien ingresemos, y nosotros también ser parte de estar exigiendo que se avance, no tanto desde un inicio, que es la elaboración de la ficha o en este caso luego el expediente técnico, ¿no? Y para finalmente nosotros exigir el presupuesto y que el Ministerio, en este caso de Economía y Finanzas, apruebe pues este presupuesto y se ejecute. Entonces, de esa manera nosotros estamos planteando con la experiencia que ya se tiene prácticamente en gestión pública.
0: École, indudablemente que sí. Por eso, ¿no? Lo que vas a cosechar, lo que estás sembrando, ¿no?
1: Así es.
0: Ahora, me gustó bastante. He visitado en estas semanas dos veces a Semil de Leñas, ¿ya? Y espero equivocarme, aunque me dio la impresión de que el estadio que tienen allá, ¿no? Que está bien bacán en el campo, aunque las graderías, aunque tiene su gradería también, ¿no? Sí. Pero al otro lado todavía faltaba. Sí. Y la gente feliz ahí sentado en el cerrito, ¿no? Con sus, sí, motos, sí, y todo. sin aras a equivocarme, buena cantidad de gente, ¿no?
1: Sí.
0: Comparativamente a Villarrica, creo que le deja chico a Villarrica. Sí, estoy equivocado.
1: Sí, lo que pasa es, bueno, este campeonato que es de interbarrios se viene ya realizando pues hace muchos años atrás en cada aniversario. Entonces, ahí en ese campeonato que usted ha visto, cada barrio se organiza y cada barrio inscribe a su equipo y cada barrio participa cada domingo. Entonces, prácticamente la población...
0: Hasta el colegio
1: participa. Así es, hasta el colegio participa.
0: No, los alumnos son emprendedores.
1: Claro, el alcalde, sus regidores, las autoridades, los presidentes de cada barrio, ¿no? Y de tal manera de que cada año la idea es mejorar este campeonato y también mejorar ese estadio, ¿no? Nosotros, cuando hemos estado en la gestión 2015-2018, ese estadio era pues la cuarta parte. Ya, no había ese estadio, ¿no? Entonces nosotros hemos sido los que hemos iniciado a hacer el relleno ahí con las maquinarias. Recuerdo pues haber rellenado ahí más de algo de 260 volquetadas, más o menos, fue en aquel entonces, en el 2018, uh-huh, y fue donde se empezó a ganar espacio. En las gestiones siguientes también han podido continuar con ese trabajo y hoy ya se ve pues un buen estadio.
0: Ah, no era así de plano como
1: No, eso era pequeñísimo. Eso era pequeñísimo, pero hemos ido mejorándolo. Cuando yo tuve la oportunidad de estar como alcalde, también tuve la, la posibilidad de trabajar ahí con el
0: ¿Alcanzará con el todo el perímetro para que si hay una construcción, como
1: sí se puede plantear, sí se puede plantear ahí un gas sintético que también está dentro de los planes, ya hacer un gas sintético para poder en este caso pues mejorar el estadio ahí en San Miguel de Neña, ¿no? Ya que no se cuenta, profesor Ronald, con otro espacio, ¿no? Ese es el único espacio que se tiene, que se ha ido mejorando, ¿no? Y a través de un proyecto yo estoy segurísimo que vamos a poder tener ahí un hermoso gras sintético en San Miguel de Neñas.
0: Sí, pues está bonito, me llama la atención. Pero sí, no te he visto, tú no eres jugador, ¿no?
1: Bueno, ya hace mucho...
0: En el buen sentido
1: salimos,
0: de la palabra.
1: Salimos a jugar al gras sintético, pero ya ese tipo de campeonatos ya...
0: No alcanzas.
1: No, pero sí, siempre salimos a veces a los gras sintéticos.
0: Sí, porque las veces que he estado te he visto llegar tarde, ¿no? Como quien dice...
1: Sí, los primeros domingos...
0: No me llama la atención,
1: sí,
0: ¿no?
1: Los primeros domingos sí he estado todo el día. Este domingo sí llegué ya un poco tarde, inclusive en mi barrio ya había jugado.
0: Sí, pues. Ajá, y se volcó todo en Neñas, sí, ahí al estadio, ¿no?
1: Sí, pero siempre estamos ahí cada domingo, aunque sea tarde, pero siempre estamos
0: llegando ahí. Es tu barrio, es tu gente, ¿no?
1: Así es.
0: De ahí yo salía y me fui a comprar el pan tortuga. Y aprovechando hicimos nuestra chamba.
1: En la señora René, me imagino.
0: Claro, aprovechando hicimos nuestra chamba para empezar a hacer las preguntas, por quién están apostando. Y adivina qué. ¿Sabe por quién están apostando o no?
1: Dígamelo usted, profesor Ronald.
0: ¿Usted por quién cree, usted que lo conoce a esa gente, por quién cree que está apostando?
1: Bueno, ellos son hinchas de Somos Perú.
0: Pues te equivocas. ¿No has llegado, dice, a sensibilizarlos?
1: No, ahí
0: me han dado otro nombre.
1: A la panadería, sí están siempre ellos en nuestras reuniones.
0: A mí me han dado otro nombre,
1: No, bueno, le habrán dicho Percy Bazán, el colorado, no sé.
0: El ruso. No, pero sí me dijeron, ¿no? Por eso no, sí. Nosotros somos Perú, me dijo, hinchada.
1: Sí, ellos siempre participan en nuestras reuniones y bueno, pues muy contento de poder siempre, poder verlos en cada reunión que hacemos.
0: También por eso es bueno seguir asentando más esa amistad, Percy.
1: Así es.
0: Ya, sí. Pues déjate dormir, pero ya cansa la cámara. Viste temprano, a las 5 de la mañana, ¿sí? No sé a qué hora empieza el campeonato ahí, ayuda, comparte con la gente, que te vean ahí. Pienso, ¿ah?
1: No, sí, está bien, claro, sino que nosotros también estamos a full todos los días.
0: Ahora, regresando, mira niñas cómo va creciendo. Para empezar, ya tiene adonado terreno a la San Marcos.
1: Así es.
0: Y ahí está la previsión de que van a construir, ¿ah?
1: Sí.
0: Ya, después tiene, ¿no?, una tienda grande a la salida. No, una ferretería, sí, creo, ¿no?
1: Bueno, hay una ferretería prácticamente en la curva.
0: Claro.
1: Ajá, una ferretería grande.
0: Y más arribita había un letrerito, se vende planta de esa.
1: Sí.
0: Y cuando vio planta, ciertas personitas acá en mi casa, para el carro, estacionante ahí. Pero no, vamos, párate.
1: A ver qué hay.
0: Y había árboles, pues, ¿no?, de canela, de clavo de olor, y una infinidad de árboles, ¿no? Que están vendiendo. Mira, que lo estoy haciendo su cherry gratis, ¿ah? Pero,
1: sí, tiene sus
0: pero
1: clientes.
0: Voy al sentido de la población de Neñas que está creciendo, Percy.
1: Sí, profesor Ronald, en realidad Neñas está creciendo cada día, ¿no? Tenemos los barrios que ya prácticamente están día a día lotizando varias familias y eso hace de que Neñas esté pues creciendo, ¿no? Y también que estemos preocupados justo en esa necesidad de hacer con urgencia el proyecto de agua y desagüe, porque no sé si usted se ha percatado, pero no hay agua en Neñas.
0: No hay agua, pío. Ahora, agua. ¿Hay terreno todavía?
1: ¿Terrenos?
0: Ajá.
1: Sí hay.
0: ¿De la municipalidad?
1: De la municipalidad es mínimo, más son los terrenos de
0: privadas
1: privadas que están lotizando alrededor del centro
0: poblado. Pues si yo llego a ser alcalde de la municipalidad para que me pase que era un par de terrenitos. Pero interesante, me gustó bastante. Aunque si lo vemos un poco más para atrás también, en ella siempre ha sido potencia. En ella, por ejemplo, tenía la fábrica de galletas. ¿Sí o no?
1: Sí, había una fábrica de galletas.
0: Miénteme si estoy ahí.
1: Sí, en el Trébol. Galletas, ¿sí? Sí, en el Trébol había una fábrica de
0: ya
1: galletas.
0: No hay.
1: Sí, ya no hay. Lo que pasa es que, bueno, pues ellos han... ¿Cómo lo explico?
0: Han
1: crecido de tal manera que han ido ya, pues si no me equivoco, están por Pichanaki, por ahí ya... han hecho su empresa ya más grande ya.
0: École, por eso digo.
1: Sí, les ha quedado pequeño el espacio en Neñas.
0: Mira lo que tenía. Ahora, también tenía, en este caso... De tomate o rocoto creo que era.
1: Ya.
0: No, la fábrica del ají que preparaban.
1: Ya.
0: O fugos.
1: Habían, ¿no? Habían empresas de néctar.
0: École. Ajá,
1: que se fabricó. Todo eso.
0: Faltó de repente la prohibición de la autoridad de decir, oiga, ¿qué necesitan? ¿No? Hay que apostar también por ahí.
1: Faltó bastante lo que es en este caso capacitarlos de tal manera que administrativamente.
0: Darle más facilidades, más condiciones.
1: También más facilidades. Y bueno, ¿no? Pero la infraestructura está ahí. Se puede reactivar, se puede recuperar, porque está ahí la infraestructura en las espaldas del colegio. Uh-huh. Hay una infraestructura ahí donde se prepara todo este néctar, ¿no? Entonces es cuestión de organizarse también con ellos y ver de qué manera se puede reactivar, ¿no? Y de tal manera que vamos a poder tener también, pues, ahí una planta de néctar.
0: École. Ahora me dicen acá, mira, la gente está bien atenta, me dicen, niña, mejor no tiene su plan de desarrollo urbano actualizado.
1: Sí, o sea, ese es el tema, ¿no? De que Niñas ha crecido, pero... lo que se tiene que ahora es actualizar justamente este plan urbano, ¿no? Necesitamos hacer el cambio de uso de las zonas rurales a urbano para que también puedan acceder a muchos beneficios, a muchos programas, ¿no? Eso está no solamente en Eneña, ¿no? En los tres centros poblados se tiene que hacer este mismo trabajo. Acá en el mismo distrito de Villarrica hay mucha informalidad, ¿no? En realidad en todo el distrito se tiene que ver ese tema.
0: Y actualizar, ¿no? Así ahora, he bajado estos días por, como que a la Merced, por acá por Llagazo. Hay unas casitas bien bonitas que han hecho.
1: Sí.
0: Me preguntaba yo si algo tenía que ver en este caso eso de mi vivienda.
1: Sí, eso, ese también está dentro de mi vivienda, pero es otro fondo de zonas, en este caso, rurales, ¿no? Yeah. En Ñagazú han logrado prácticamente sacar este beneficio, ¿no? Y es un ejemplo de que se puede hacer lo mismo.
0: ¿Es en zonas rurales? Otras,
1: sí, es zona rural. Es otro tipo de módulo, ¿no? Uh-huh. El módulo de zonas urbanas es otro módulo, ¿no? Que conste, o sea, el módulo de zona urbana es un poquito más completo. Cuenta con servicios higiénicos enchapados, cuenta con techo vaciado de cemento, un mini departamento. Pero en la zona rural es similar, pero no tiene, por ejemplo, el servicio higiénico dentro de la construcción, uh-huh, ¿no? Prácticamente lo hacen ya a fuera de la construcción, ¿no? El techo es un techo aligerado de metal con un presupuesto un poco menos que, en este caso, el techo propio de zona urbana, pero están muy bonitas, quedan muy bonitas las viviendas, de tal manera que eso significa que se puede hacer lo mismo en todas las comunidades.
0: Claro, le preguntaba por eso, ¿tiene algo que ver con usted en eso?
1: No, ahí no. Para serle sincero, el que ha ayudado bastante en esa gestión ha sido el ingeniero Edwin Díaz.
0: ¿Edwin Díaz?
1: Sí, usted puede ir a la comunidad, ya, puede preguntar.
0: ¿Qué proyecto era eso?
1: Eso es, está dentro del programa de techo propio, pero techo es otro, propio, vamos a decirlo así, otro rubro de zonas rurales.
0: ¿Y sigue todavía?
1: Eso no, nunca muere, o sea, eso es un programa que...
0: ¿Yo puedo acceder? ¿Un terreno en zona rural?
1: Sí, puede acceder.
0: Tengo una chacra acá por Churumazú.
1: Pueden acceder porque son zonas rurales. Que esté saneado. Uh-huh. Hay que prácticamente ver el tema de saneamiento que esté registrado en registros públicos, ¿no? Casi similar al otro programa, ¿no? Pero... Uh-huh. Tiene que estar también bien saneado, registrado, no solamente de repente que tenga una minuta, una compra y venta, sino tiene que estar, en título, este caso, registrado en registros públicos.
0: Ya. Ajá. Nada más, eso es lo principal. ¿Valorizado en cuánto aproximadamente?
1: Esa vivienda debe estar con 33 más o menos. Uh-huh.
0: Ajá. Sí, pues está interesante, ¿eh? Me gustó bastante la presentación. Y como decía, yo tengo allá un terreno por parte de mis padres, ¿no? Que era de madera, pues. Ajá. Y lamentablemente la madera, a veces por falta de uso, que no estamos permanentemente, ¡piu!, se ha caído.
1: Claro.
0: Entonces ya necesitamos vivienda. Y cuando vi eso dije, wow, acá algo tengo que hacer
1: para poder. Sí, justo hace unos días estuvimos ahí en una invitación que nos hicieron en la comunidad de Ñagazú. Uh-huh. ¿No? Y lo invitaron al ingeniero Edwin a la inauguración que va a ser la próxima semana de estas casitas, donde lo invitaron a él por lo que él había sido parte de esta gestión.
0: Ajá. ¿Y cómo es que Edwin está metido? Porque no lo hemos visto esa faceta de Edwin Díaz.
1: Bueno, lo que pasa es que, bueno, nosotros, es al igual que yo, no estamos tanto de repente publicando, diciendo esto hemos gestionado, esto hemos hecho, no, sino lo hemos hecho de una manera para que de repente, o ayudarle a la población para que accedan a estos programas, ¿no? Y Edwin ha hecho lo mismo, les ha ayudado prácticamente a gestionar, lo han conseguido, ¿no? Y ahora, bueno, pues ya están pronto a inaugurar y nos han hecho también la invitación para poder participar ahí.
0: École, sería interesante, ¿no? Está bonito, ¿eh? De veras.
1: Sí, es que son viviendas.
0: Bien llamativo.
1: Son viviendas de material noble, con su techito aligerado de metal, ¿no? Entonces, prácticamente son. De alguna u otra manera, con eso se está mejorando la calidad de vida en las comunidades, en este caso en Ñagazú.
0: Sí, pues. No, no solamente la manera de vivir, sino también la presentación a nivel de la comunidad, ¿no? Yo estoy bien seguro que la demás gente está pidiendo eso, ¿eh?
1: Sí, ya, ¿sí o no? eso es un inicio, ¿no? Y yo creo que a través de la gestión se le tiene que dar más impulso para que puedan acceder también a estos programas.
0: Si yo no me he quedado enamorado de la casa.
1: Claro,
0: me ha gustado, de veras, ¿eh?
1: ya prácticamente se están preparando para trabajar el turismo vivencial.
0: Así que, ¿no?, el día que llegue a ser alcalde, mi zona de acá lo pone zona rural.
1: No, más bien acá tenemos que acceder al programa del techo propio en zona urbana.
0: Pero hay condiciones ahí, techo propio, ¿no?
1: Claro, sí, bueno. Pero bueno, es cuestión de darle forma también, ¿no?
0: Sí, pues, vamos a ver. Pero voy a un buen tema, ¿no? De todas maneras, que sí. Están metidos ustedes también, sobre mi pata Edwin Díaz, ahora sí, usted sí. También. No, en Niña se está creciendo, se ve más prosperidad, ¿no? Entonces, hay grifo, creo que hay dos grifos o tres.
1: Dos grifos.
0: Y Villarrica tiene cuatro. ¡Ya así le va a alcanzar!
1: Sí, ya.
0: ¿Sí o no? Villarrica tiene cuatro, ¿ah?
1: Sí.
0: ¡Qué bárbaro! Interesante, de veras, no como nos va pisando los talones, aunque en un inicio en Niña sí iba a ser la capital, ¿eh? Iba a ser del distrito, ¿eh? ¿Sí o no?
1: Claro.
0: ¿Es eso? ¿Está la historia?
1: Sí, hay una historia ahí de que inclusive en algún momento también estaban pensando pertenecer a Junín, ¿no? Pero bueno, pues no se ha dado, un poco difícil eso, ¿no? Pero sí, en Niña se está creciendo, al igual que San Juan de Cacazú también, ¿no? Son centros poblados que amerita trabajar, amerita hacer sus proyectos, pues, de que ellos lo necesitan, ¿no? Así como la defensa ribereña en San Juan de Cacazú, para poder proteger prácticamente a este centro poblado, ¿no?
0: Uh-huh.
1: Y igual solucionar su tema de agua y desagüe, porque San Juan de Cacazú está contaminando hoy en día el río, porque no cuenta con una petar, ¿no? San Miguel de Niña es igual, estamos ya más de 2 semanas sin agua y bueno, es urgente.
0: ¿Y de dónde están sacando agua?
1: No, bueno, o sea, el agua llega, pero por momentos nada más, ¿no? Uh-huh. Pero a veces, pues, en ese momento no estás o no estamos, y como quien dice ya...
0: Al estilo Lima están.
1: Al estilo Lima. Lo que pasa es que también están haciendo... Hay propietarios que están haciendo algunos trabajos en sus aperturas de calles, y ahí también es lo que ha de repente hecho de que estemos... ahorita con algunos inconvenientes, pero sabemos que la JAS está en pleno trabajo ahorita, están ya solucionando para que puedan nuevamente abastecer el agua y esperar las lluvias, ¿no? Porque en esta época de verano, de verdad que el caudal se menora y eso también es un problema, ¿no? Pero ya pienso que ya van a haber lluvias y ya vamos a poder restablecer el agua, ¿no? Pero ahí también importantísimo el compromiso con Eneñas de que sí o sí vamos a hacer realidad el proyecto de agua y desagüe. Pues.
0: Claro, indudablemente que sí. Eso ya debe ser de prioridad, ¿no?
1: Prioridad en este caso, número uno. Así
0: usted
1: es.
0: Usted siendo autoridad, ¿no? Porque tienes todas las posibilidades, ¿ah? ¿Eh? Están
1: sí,
0: apuntando
1: hay ese compromiso.
0: ¿No? Al ruso, caramba.
1: Hay ese compromiso.
0: ¿Vas a actuar al estilo de Rusia también, así? ¿Drástico?
1: Bueno, vamos a actuar como Percy Bazán, como lo hicimos los 3 meses que tuve la oportunidad de ser alcalde.
0: Sí, pues, ahora... me decían, profesor, pregúntele del perfil del alcalde, porque hemos visto candidatos, pero oye, ¿qué candidatos tan pendejos? Por no decir otra palabra, disculpen ustedes.
1: ¿Cómo así? ¿Cómo así?
0: Yo llego a esa palabra cuando ya estoy incómodo ya. No son, oiga, ya. Uno no puede contradecirle. De veras, escuchar una opinión fuera de él ya es un delito. Intolerante, malcriado, impositivo. ¿Puede haber un candidato de esa manera, mi estimado, en la actualidad? Y puede tener la posibilidad de ser alcalde, imagínate, si como candidato es así, cuando llegue a ser autoridad, ¿qué nos espera? ¿Qué opinas tú, mi estimado Percy?
1: Bueno, un candidato tiene que ser una persona que sepa escuchar, profesor Ronald, no una persona cerrada, ¿no? Es muy importante tener... La sapiencia, la sabiduría de poder recibir también los consejos, de poder también de repente recibir correcciones que nos que nos quieren hacer, ¿no? Y un candidato no tiene de repente por qué amargarse, ¿no? Porque prácticamente si estás ingresando en política, uno bien sabe, pues, de que vas a tener, pues, muchas personas que te van a que van a estar en contra, en favor, ¿no? Y uno tiene que ser, pues, bastante responsable, bastante serio de saber escuchar, más que nada, profesor Ronald, saber escuchar, y también si hay que corregirse en algo, hay que hacerlo, ¿no? Porque si es que una persona adulta te está corrigiendo en algo, es porque de verdad, pues, seguramente uno está, pues, en error, y hay que saber recibir esos consejos, y hay que saber también corregir si es que uno está, pues, de repente en algún tipo de error.
0: Sí, pues, no, una cosa es tener conocimiento de algo, saber de algo,
1: claro,
0: y otra creerse un saberlo todo, ¿no? A mi edad, por ejemplo, yo no puedo decir yo me la sé toda, no, falso, más bien digo lo contrario. Cada vez que voy aprendiendo algo, me doy cuenta que me falta mucho por aprender.
1: Así
0: mira,
1: es.
0: Piensa que estoy metido acá en el medio de comunicación, estoy haciendo la transmisión a través de las redes, pero me falta manejar las redes, me falta manejar, claro, TikTok, por ejemplo, no sé. ¿Me entiendes? Me dice, por sí, lo que falta ahí, mira, a Russo lo estamos viendo entre el sol que sale de un lado y la noche por otro lado. ¿Qué falta? Faltan luces.
1: Claro.
0: No me doy cuenta yo, pero la gente me dice, ¿no? Y tengo que aprender, mire.
1: Claro.
0: Es un proceso de aprendizaje permanente, pero cuánta soberbia cuando pecan de saberlo todos. Y lo peor, ¿no? Que van como si fueran los únicos, porque detrás, ¿no? O lo que pregona es la parte religiosa, la fe, ¿no? Que quieren tener derecho a todo. Con la Biblia, ¿no? Dicen, vamos con la mano limpia, pero sus actos dicen todo lo contrario. No, una vergüenza, un hipócrita completo, ¿eh? Así que a la gente hay que decirle bastante cuidado con nuestros candidatos que están viniendo, ¿no? Disfrazados, unos lobos disfrazados de ovejas. Y estamos viviendo, la Villarrica la está viviendo ahora, mi estimado Percy.
1: Sí. Sí, profesor Ronald.
0: Usted no, bueno, es el lobo, ¿no?
1: ¿Cómo?
0: Usted no es el lobo, ¿no?
1: No.
0: ¿El cordero tampoco?
1: Bueno, no, yo de verdad siempre he estado en Eneñas, siempre hemos estado trabajando, nunca hemos tenido de repente ese tipo de comportamientos, ¿no? Uh-huh. Y Percy Bazán sabe escuchar, ¿no? Y lo he demostrado, profesor Ronald, ¿no? Ya hemos estado nosotros en gestión, he estado como alcalde, donde yo atendía, pues, hay días que yo llegaba desde las 7 de la mañana, estábamos atendiendo, y para las 10, 11 de la mañana ya prácticamente ya no había nadie en el pasadizo, ¿no? Hemos sabido escuchar, hemos sabido también recibir consejos, ¿no? Y eso es bueno, porque de alguna u otra manera ahí se ve, pues, ese nexo que debe haber con la población.
0: Sí, pues, que acá me han mandado, por eso me acabo de reír, me dicen, cuando sea alcalde, que no sea como el avestruz, y me mandan una imagen de un avestruz metido en la cabeza de la tierra. ¿Vas no. a ser como el avestruz, Percy? ¿Esconderte, no. caramba, por no poder responder, atender a la gente?
1: Para nada. Tenemos toda la intención.
0: Tiene que ser frontal, pues,
1: de hacer,
0: ¿no?,
1: gobierno, y dejar bien claro que la municipalidad no es casa ni del alcalde, de los regidores. La municipalidad es casa del pueblo. Por lo tanto, todos van a ser, pues, bienvenidos.
0: École. Entonces pasa, mejor me voy a cambiar de tema. Bueno, me dicen el ruso, ¿no? ¿Por qué el ruso? ¿Por lo colorado que eres?
1: Bueno, me imagino que es por...
0: ¿Hace tiempo que te llaman o recién te están llamando eso?
1: No, hace tiempo me dicen ruso, me dicen colorado, me dicen gringo.
0: Ah, caramba, sí, ¿no?
1: Ajá, es ya, no...
0: Dice que cuando te tienes ahí la rabia, cambias de color, te vuelves rojito, ¿verdad?
1: Bueno, pues yo creo que como todos, y tampoco de repente por...
0: No,
1: vos,
0: pero en ti se te nota más por la característica de la piel, es, de repente, ¿no?
1: Así es.
0: Dice, profesor, es un tomate total, ¿verdad? Te vas a renegar, ¿ya? Te vas a renegar para ver ese cambio.
1: Ya, no hay
0: si eres,
1: problema,
0: si
1: no
0: eres
1: hay
0: intolerante, ¿no? Pues, mi estimado Percy.
1: No hay problema, profe, no hay problema.
0: Pero...
1: No.
0: Ya te he visto renegar, ¿eh? Una fecha.
1: Posiblemente.
0: De
1: veras,
0: ya te he visto renegar. Ya. ¡Ah! Casi me atropellas con tu camioneta.
1: Ah, no creo, profe.
0: Sí, de verdad.
1: Pues. Casi me atropellas.
0: Ah, no, si es que no doy un salto, caramba, piensa que no puedo caminar.
1: No, profe, no.
0: No, no, todo vacilando.
1: No,
0: pero
1: esa,
0: bueno,
1: broma.
0: No, todo vacilando. Bueno, Percy, de veras, no, me agradó bastante lo que tienes que llevar, ¿no?, a la población, tanto de aquí de Villarrica, hay necesidades en el sector educación, sector salud, ¿no? Sector turismo, que tenemos que invertir bastante, bastante, bastante. Sí. Pero más que nada hacer tomar conciencia a nuestra gente, ¿no? Para que pueda invertir. Decía de antes en otra entrevista, cuando yo llego a Labra, por ejemplo, y miro Oxapampa, me quedo sorprendido, ¡guau! Y me llama la atención. Cual niño, ¿no? Parado está, viene una persona y le muestra un caramelo. Oiga, mira qué rico, ¿no? Y el niño, ¿qué dice? Ah, no, acá voy y le agarro, ¿sí o no? Se va. Igual claro. Yo llego ahí a Labra y digo, ¡guau! ¡Qué bacán! Y me meto a ver, ¿no? Las casas. O sea, te llama la atención. En cambio, claro. A Villarrica, cuando llego a San José, lo único llamativo entre lo mal y lo bueno es en este caso el Oconal. ¿Qué te parece?
1: Sí, sí.
0: Lo demás no es llamativo, ¿eh?
1: Sí, es muy cierto. Es por eso que siempre, cuando uno está en entrevista, siempre salen las preguntas y nos dicen, ¿no? ¿Qué vas a hacer para ordenar Villarrica? ¿Qué vas a hacer para que Villarrica se vea más limpio? ¿Qué vas a hacer para que no haya perritos en la calle? ¿O qué vas a hacer para mejorar el ingreso, en este caso del distrito de Villarrica, que es San José, ¿no? Entonces, en base a eso, nosotros estamos planteando que lo que tenemos que hacer es trabajar conjuntamente con los regidores y ejecutar las ordenanzas que ya existen para poder nosotros de alguna u otra manera tener una ciudad limpia, una ciudad ordenada, donde no tengamos a los vehículos pues estacionados donde no deben en la avenida principal o alrededor del mercado, ¿no? Donde no tengamos los vehículos descargando sus productos a cualquier hora del día, donde no, ya no tengamos los perritos en la calle, y mejorar también el ornato, ¿no? Recuperar los convenios que se tenía hace años, por ejemplo, con Misetur, donde se trabajaba bastante el tema de la atención de los restaurantes, de los recreos, de los hoteles, ¿no? Mejorar el ornato, los letreros, por ejemplo, que no sean pues de todo color, ¿no? Sino hacerlo uniforme, que sean todos de madera. Todo eso se estaba trabajando hace años atrás, pero bueno, no se ha dado continuidad, y es algo que tenemos que hacerlo con mucha urgencia para poder nosotros vernos como se ve en este caso Oxapampa. El tema de los cables, ¿no? Tenemos que nosotros ver, acercarnos al Electrocentro, qué está pasando, por qué no están retirando muchos cables que prácticamente ya no se utilizan, están colgados, ¿no? Si andamos distraídos un poco más y nos enredamos en el cuello estos cables, ¿no? Por el mercado de Doris Espinosa, por ejemplo, están los cables de tal manera que parece una tela araña, ¿no? Entonces todas esas cositas, cumpliendo las ordenanzas, vamos a poder nosotros hacer que Villarrica se vea una ciudad más ordenada, más más limpia, profesor Ronald, ¿no? Y justamente para eso es que vuelvo a repetir, tenemos que sí o sí recuperar los convenios que se tenía pues con Plan Copesco, con Misetur. Tenemos que reactivar este programa de municipios saludables también que se trabajaba años anteriores, ¿no? Que son muy buenos para nosotros también mejorar la calidad de vida de los anexos, de las comunidades nativas, con el tema de los biohuertos, con la crianza de peces, aves menores, ¿no? En realidad hay mucho por hacer en el tema turístico, profesor Ronald.
0: Sí, pues, indudablemente que sí, hay bastante inversión y bastante, ¿no?, capacitarlos.
1: Sí, capacitarlos, ¿no? Y justamente ahí se viene el convenio de Misetur.
0: Porque no solamente es nuestra laguna, el Oconal, o lo que ahora está, creo, cerrado todavía, la catarata de León, sino también en cada vivienda, ¿no? La manera, el estilo, porque
1: sí.
0: La gente de Lima dice, ¿a dónde vives? En la selva. Así en la selva. Entonces, debe ser bonito, ¿no? Y ellos en su imaginación piensan que están en árboles, animales, ¿no? Calor abundante, pescado. Eso es lo que piensan,
1: ¿no?
0: Claro,
1: claro.
0: ¿Sí o no?
1: Sí.
0: Entonces, cuando llegan acá, dicen, Ronald, pero yo quiero dormir en madera. ¿Y por qué madera? No, me han dicho que en madera acá duerme la gente. Miren la medina. Miren el estilo que quieren. O sea, salir de esa realidad que viven ellos, pues, ¿no?
1: Sí.
0: Turismo vivencial, que lo llama.
1: Sí, es cierto.
0: Habría que promover todo eso también.
1: Sí, hay que promover en las fincas el turismo vivencial, porque va a ser la única manera también de mejorar la economía de nuestros hermanos agricultores, ¿no? Y para ello tenemos que mejorar los accesos y de alguna u otra manera hacer que ellos también participen en los fondos concursables no retornables, donde van a poder ellos pues plantear sus hoteles, vamos a decir así, al estilo búngalos que vemos en otros lugares. No se quiere de repente un bungalow de repente no sé, ¿no? Bien llamativo, ¿no? Cuanto más rústico, más le gusta a muchos turistas, ¿no?
0: Sí, pues.
1: Entonces, eso es lo que ellos buscan. Lo que ellos buscan es hacer una convivencia en el campo, alejarse del ruido, alejarse de la ciudad, ¿no? Y acá en Villarrica hay algunas fincas que ya lo están trabajando, pero necesitamos hacer de que todos empecemos ya a enfocarnos en un turismo vivencial, porque eso va a ser la única manera, una vez más repito, de mejorar la calidad de vida y la economía, en este caso de muchas familias o de muchos agricultores acá en Villarrica. Tenemos los paisajes, tenemos prácticamente los cafetales, tenemos los cultivos, solamente falta invertir un poquito y hacer realidad este gran proyecto que son, en este caso, el turismo vivencial acá en Villarrica.
0: Sí, pues, incluso agregarle por ahí teleférico, por ejemplo, ¿no?
1: Sí, está también dentro del plan de gobierno hacer un teleférico acá en Villarrica.
0: Y tenemos la geografía.
1: Así es, se tiene la geografía. ¿Sí o no? Se tiene la
0: geografía. En otro lugar es increíble, han visto, no sé qué países, creo que es Brasil, una roca grandaza que atravesaba, no lo han tumbado, ¿eh? Que han hecho unas graderías hasta el último, que es bien pesado llegar hasta el último. Pero para subir ahí, a eso, pagan.
1: Imagínate. Ahí está la adrenalina ahí.
0: ¿Sí o no?
1: Claro. Entonces,
0: aprovechar esa coyuntura que así podamos es. Tener también nosotros aquí en Villarrica. Tenemos un gran potencial, mis amigos. De ver, nos falta de repente que alguien pueda tomar las riendas objetivamente, ¿no? Hacer que se organice, se planifique, se capacite y se ejecute, ¿no?
1: Sí.
0: Hacer eso. De repente estamos con eso, pues, y comprometidos.
1: Sí, estamos comprometidos. Tenemos a Plan Copesco, que ejecuta este tipo de obras que estén prácticamente realzando el turismo a nivel nacional, ¿no? Entonces tenemos ahí un buen ministerio en el cual nosotros vamos a poder gestionar proyectos que vamos a mejorar, en este caso, el turismo aquí en el distrito de Villarrica.
0: Acá me quiere me dice, con el cable ya hubo accidente, profesor. ¿Quién tuvo? Fue el señor Chalo, de Defensa Civil. De veras, pues. Días atrás tuvimos el accidente que sufrió nuestro amigo Federico Figueredo, ya justamente con uno de esos cables, lo que has mencionado,
1: sí. Él,
0: ¿no? Y lo agarró, caramba, y se hizo no bien fuerte, porque tuvieron que hacerle algunos, ¿no?, tratamientos en función a la cabeza, a los brazos, ¿eh? Entonces sí. Ya hubo un accidente, Percy.
1: Sí, sí, y no esperemos que haya más accidentes, ¿no? Más bien lo que nosotros pedimos es que de una vez se notifique al electrocentro y que se pida que se retiren pues todos estos cables y que solamente queden los que se está utilizando, ¿no? Porque de verdad yo veo tantos cables que me atrevo a decir que creo que el 60% no se utiliza y sin embargo están ahí pues colgados. Eso hay que retirarlo de inmediato, ¿no? Y de tal manera que vamos a tener una ciudad más ordenada y que no se vea pues ese desorden de telaraña que podemos ver en los postes.
0: Sí, pues acá me están compartiendo, me dicen, profesor, mira esto, la encuestadora de Pasco, Pomachagua estaría ocupando el primer lugar, el segundo lugar, Yuni Inga. Aunque esto, no, bueno, yo le doy mi fe, pero poquito, chiquito, ¿no? Pero lo importante es que y que el calor político de cómo ustedes pueden ir evaluando cómo están, ¿no?
1: Sí.
0: Y ya te indican esto, posiblemente, ¿no?
1: Sí, sí.
0: Cómo claro. Están, pero miren, ¿eh? En el caso del partido Somos Perú, que encabeza a nivel regional Yuni Inga, está ocupando el segundo lugar. Y aparece Lucio, Sumel Trujillo, Pérez Laureano, Miguel Quispe, que está en el último. Miguel Quispe también se demoró, pues, con todo el proceso que ha tenido, ¿no? Pero en fin, vamos a ver cómo se da. Percy, yo te agradezco la presencia aquí en nuestros estudios. De verdad que
1: igual,
0: sí.
1: Igual, profesor.
0: Pero no me vengas solito, pues, por favor.
1: No se preocupe, ya vamos a venir acompañado.
0: Le agradezco. No, tus regidores, ¿no? Ahí que te acompañen, sí, sí. Caramba. Tus sí. Chalecos.
1: Los chalecos. Sí, bueno,
0: porque
1: estamos.
0: Ya, a falta de los chalecos, no hemos transmitido por el TikTok. ¿Sí o no?
1: Sí, ya la próxima vamos a hacer la transmisión por todas las redes sociales que se está manejando.
0: Percy, estoy presentando una solicitud, mi amigo. ¿Me puedes aceptar o no?
1: Ya, preséntelo nomás, vamos a ver de qué se trata.
0: Donación.
1: ¿Qué hay que donar?
0: Un celular de última generación, nada más.
1: Están prohibidos las radios, profesor Ronald.
0: Te estoy pidiendo públicamente. No, me estoy una vacilada. No, estar por ahí. ¿Me ha pedido esto? No, estoy vacilando nomás. No, porque
1: claro.
0: La gente nos dice, profesor, esto sí, pero fuera de las circunstancias acá la que vivimos, es chamba también, ¿no? Es

0: pongamos a agendar para que pueda estar aquí en nuestros estudios.
1: Sí.
0: Muchas gracias, Percy.
1: Sí, agradecerle, profesor Ronald.
0: Nuestros amigos de las redes sociales.
1: Este viernes 25 es nuestro cierre de campaña. Invitamos a todos. Y este 4 de octubre marquemos los cuatro corazones de Somos Perú. Gracias.
0: Y nosotros lo despedimos de las redes sociales momentáneamente, ¿eh? Para regresar más adelante con otra entrevista también, ¿correcto? Pero nos quedamos en Radio Shalom, en el 104.5, mis amigos. En una transmisión en vivo y en directo, por supuesto, a través de nuestra página también www.radioshalomperu.com.

9 de la mañana con 21 minutos, ¿eh? 9 de la mañana con 21 minutos, mis amigos. Bueno, nos han estado compartiendo ya unos datos que que lo que estaba pasando en el mercado. Me dicen que había un vehículo que estaba vendiendo pollos, ¿no? Gran cantidad de pollos. Y han intervenido, en este caso, la policía municipal, ya, y parece que me dicen de que es de un partido político. A ver, acá la imagen se ve, hay un polo de Perú, Podemos Perú. Sí, pues. Es de Garrido, ¿no? Ah, son las imágenes, ¿eh? que nos han podido compartir de Garrido. Ah, están en este caso ahí, en este trabajo de fiscalización, ¿no? Senasa, Senasa ha intervenido, ¿ah? A este camioncito que estaba vendiendo folios. Y me dice que es su gente de Garrido. ¿Qué está pasando con Robinson Garrido? ¿Están recurseándosela? ¿Faltó la parte económica? Con todo esto, con lo que le está pasando, no, posiblemente le haya faltado la parte económica, porque ha salido vender su gente, ¿eh? Con su polo y todo, ¿no? Y Senasa ha tenido bien de intervenirlos. No, de veras, acá tengo las imágenes, gran cantidad de pollos, ¿ah? ¿No? Y acá está su polo, también dice ingeniero Robinson Garrido, apoyando el deporte, está supuesto su polo, ¿eh? Está vendiendo pollos ya en el mercado, pero ha intervenido ya Senasa, así que me imagino que ya ha quedado claro, ¿no? Ve acá un camión grande de cantidad de pollos, ¿ah? Robinson Garrido, ¿te estás recurseando, mi amigo? Ya que está bravo la parte económica. Posiblemente, ¿no? Posiblemente. Qué pena de verlo de repente llegar a esta situación, ¿no? De cubrir los gastos. Hay gastos, me imagino, pues. Bueno, vamos a tratar de visitar.

invitarlo a Robinson Garrido y hablar, ya que no me responden las llamadas, lo vamos a intentar llamarlo, pero presencialmente podremos conversar qué es lo que me dice, ¿no? Qué es lo que está planeando, o cómo se está organizando, ¿no? Antes de esto, estaban a la espera, dijeron una semana y días, la respuesta, según su hermana, la abogada, no es respuesta de lo que está pasando. Pero con esto, las imágenes que está vendiendo Polios, se la está recurseando. Ya no hay money. Posiblemente, ¿no? Es lo que me quiere decir. Ay, Dios mío. Lo que esta campaña política nos está haciendo ver. Por un lado, como el caso de Garrido, que da a entender que se la estaría recurseando para no buscar los fondos. Y otro caso, ¿no? De otro que agarra la Biblia, voy con las manos limpias, y se monta en un león, dice, toca su trompeta, como los gladiadores que ganan a su madre. ¡Qué tremendo mentiroso! ¿Ah? ¿Sí o no? ¡Qué tremendo mentiroso! ¿Ah? De veras que sí. Caramba, ¿no? Ahí estamos. Son las 9 de la mañana con 24 minutos. 9 de la mañana con 24 minutos en tu espacio de La Voz del Pueblo.

0: Ah, de veras, pues, lo que están escribiéndome acá, me dice el profesor. Acá, allá, sí, pues me han mandado algunas imágenes. Ya, yo tengo más imágenes de lo que me han llegado de la gente, ¿eh? De lo que está pasando ahí en el mercado, ¿no? De veras, lo que está pasando en el mercado. Bueno, yo tenía programado otra entrevista a las 9 de la mañana. Ah, pero me dice que de Cacazo no salen. Ah, caramba. Bueno, vamos a tener que salir de la programación. Ya agradecido siempre, regresamos en cualquier momento con ustedes. ¿Eh? De verdad que sí. Bueno, mis amigos, terminamos la programación del día de hoy. Agradecido siempre por la presencia a través ya de las redes sociales, a través de la página, a través de las ondas radiales de Radio Shalom.
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5: 9:31
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2: 9:43 minutos.

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0: 9:49 minutos.
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4: 9:53 minutos.

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1: 9:59
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2: 10 y 10 minutos.

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0: 10 y 17 minutos.
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2: 10 y 26 minutos.

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0: 3:36.
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2: 10:45 minutos.

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2: 10:52.
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0: 11:09.
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2: 11:17.

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0: 11:25.
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2: 11:37 minutos.

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0: 11:45.
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4: 11:53 minutos.

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1: 11:59 minutos.

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5: 12 y 5 minutos.

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2: 12 y 52 minutos.

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1: 12 y 57 minutos en Villarrica.

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2: 12 y 59 minutos.

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6: Una y cinco minutos
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0: 1:17.
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3: Una y 25 minutos.

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0: y 34 minutos.
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4: 1:53 minutos.

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1: 1:59
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5: 2 y 6 minutos.

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2: 2:20.

0: minutos y 27 minutos
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5: 2:32.

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2: 2:46 minutos.

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2: 2:52
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1: ¡2:57!

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1: 2:59 minutos.

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4: 3 y 7 minutos.

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0: 3:36.
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0: 3:49.
1: La pandillada, ritmo sensual y pletórica, presenta una variante muy incitadora, el changanacui, que se baila en la presente danza, Alba Pacarina, donde los participantes, regocijados por la presencia de la estrella del amanecer, salen de madrugada a recorrer las calles acompañados del conjunto típico y mostrando toda la alegría que motiva la presente danza.

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2: 3:52 minutos.

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4: 4 y 6 minutos.

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2: 4:52 minutos.

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1: 4:57
2: ¡A gozar, mis amigos!

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2: 4 Radio y 59 minutos.

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El tradicional Chacatán, zapateo característico de Santiago, ¿eh? ¡Adelante al mundo! 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
3: Siempre nos preguntan cómo hacemos para presentarnos en Miskitaki. Quiero invitar a todos los solistas, a todas las agrupaciones de todo el Perú, que nos escriban a miskitaki@tvperu.gob.pe. Este es el canal y el programa de todos los artistas peruanos, así que están bienvenidos. Y es la historia de la siguiente agrupación. Ellos vienen directamente desde Jauja. Están por cumplir el sueño de presentar su primer disco. Vamos a recibir en el escenario de Miskitaki a Sombrerito Jaujino. No.

0: La agrupación Sombrerito Jaujino nos acompaña hoy en Miskitaki. Qué alegría tenerlos directamente desde Jauja. Vamos a conversar con Liz Karina y con Elvis Mesa, el director de la agrupación. Saludamos a todos los integrantes. Gracias por acompañarnos. ¿Cómo estás, Elvis?
1: Muy feliz, contento acá, feliz, encantado por la invitación y gracias a todo el equipo de producción por hacer posible que estemos aquí.
0: Elvis, ustedes ya están recién por cumplir un año. En diciembre del año pasado emprendieron este proyecto y ya están a puertas de sacar este primer disco. Me imagino que debe haber mucha emoción.
1: Así es, Damaris, encantado. Estamos ahí trabajando a full para ya sacar nuestra primera producción.
0: Eso, muy bien. Felicidades y lo mejor para este lanzamiento. Liz, ¿cómo estás? Bienvenida.
2: Gracias, Damaris. Gracias por la invitación a la producción y gracias a la invitación a ti también. Y bueno, agradecerte por difundir lo nuestro. Soy una admiradora tuya.
0: Gracias.
2: Y bueno, somos un grupo de jóvenes desde la primera capital del Perú, Jauja, quienes venimos cultivando lo que es la tunantada.
0: Eso, la tunantada que está cada vez conquistando más corazones. La gente lo está pidiendo, no solo en el centro, sino que está cada vez conquistando más seguidores y ustedes pues nos han traído tunantada como tenía que ser. Me imagino que ya que viene el disco están preparando algo especial. Tendremos acá nuevamente a la agrupación para poder presentar físicamente el disco. Este es un adelanto nada más.
2: Sí, así es, como veníamos ya comentando, es un adelanto porque ya venimos grabando, ya tenemos 5 temas grabados.
0: Eso.
2: Y lo hacemos con paciencia para que sea también al gusto y al agrado del público.
0: Eso, muy bien, felicidades muchachos, gracias por acompañarnos. También saludamos a la institución 11 de junio de Junín, ahí tenemos la presencia. Vamos a agradecerles y además invitarlos a que puedan seguir haciendo este disco que se viene con mucha dedicación, con mucho empeño, para que podamos disfrutar todos del talento jaujino. Muchos éxitos y gracias por acompañarnos, Elvis.
1: Muchas gracias, Damaris, por esta oportunidad, de verdad, encantado.
0: Muy bien, vamos a seguir disfrutando de la agrupación Sombrerito Jaujino y ahora nos traen Furia de Amor.

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0: y 30 minutos.
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0: 5 y 36 minutos.
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0: 5 y 36 minutos.

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1: Mix Picaflor de los Andes para ustedes, con mucho cariño, suena así.

0: Gracias. Suena Nino. Y nos vamos.
1: Muchas gracias.
2: 5:50 minutos.

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1: 5 y 57 minutos.
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2: 5:59 minutos.

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1: 6:20.
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1: 6:26.
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0: 6:35.
1: Sumac Santiago, con el estilo propio de Edilberto Paucar Camargo, violinista, Minca y Puri.

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1: 6 y 57 minutos.
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1: 6:59 minutos.